Nos ponemos en modo viernes en match en estos 40 minutos, 60 minutos de música continua. Por acá, Moving to the Sun de Hugel, desde Francia. Saludos a Adriana que nos pedía esta canción. Gracias a toda la gente que se pone en contacto con nosotros a través del Talkback de iHeartRadio. ¡Qué recibimiento! La verdad, yo tengo que decirlo que me siento muy agradecido porque regularmente me encuentras de 9 a 12. Ya te había comentado el día de ayer que voy a estar contigo las próximas 2-3 semanas de 5 a 9. Y he recibido muchos mensajes por acá saludando, diciendo que por fin me pueden escuchar acá en Match 99.3, que siempre me ven, que a veces no hay chance, pero ya coincidimos y ahora nos vamos a encargar de ponerles música. Nos vamos a ir con un clásico de clásicos, de clásicos, de clásicos. Las boy bands siempre han sido como un común denominador dentro de la música pop. Conocemos referentes grandes últimamente, como One Direction, por ejemplo, ¿no? Más atrás, poquito más atrás, los Backstreet Boys. Poquito a la par, el proyecto que te voy a poner, encabezado por Justin Timberlake, que como la historia ya dicta, en algún momento las boy bands se van a desarmar y los integrantes van a crear proyectos solistas. Algunos triunfan, algunos no, pero sí dejan huella en conjunto. O al menos eso fue lo que pasó con los NSYNC. Esto se llama Bye Bye Bye y lo escuchas a las 6:07 en Match 99.3. Más pop. Bye, bye, bye.

Escuchas Macho 99.3, más pop, conéctate una hora de música continua, Save Your Tears de The Weeknd a las 6:18. 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

Escuchas Match 99.3 más pop. Conéctate de Middle de DJ Snake a las 6:28 minutos. Buena mitad de semana. ¿Cómo va todo? Ya estás terminando la jornada, apenas estás iniciando. Ponte en contacto por acá conmigo. César es de los que va iniciando. Él es escudería Uber y nos dice que comienza desde las 6 de la tarde y acaba poquito después de la 1 de la mañana. Entonces, dice que nos acaba de escuchar perfecto. Y nos pide música de Dua Lipa. Entonces, vamos con esto que lleva por nombre Don't Start Now. Aparte también del Future Nostalgia, un gran álbum lleno de mucho disco y pop. Para esta tarde de miércoles, escuchas Match 99.3, más pop, conéctate.

música de Temper City en Match 99.3 más pop. Conéctate, 6:38. Vamos atendiendo peticiones y ahora nos vamos con música de Pink. Que por cierto, tenemos por ahí un concierto pendiente de Pink en nuestro país. Esto se llama Just Give Me a Reason en colaboración con el cantante The Fun. Lo curioso es que él no sabía que iba a formar parte de esta colaboración. 6:38.

0: 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Música de Sabrina Carpenter en Match 99.3. Más pop, conéctate. Hay rumores de un show de Sabrina Carpenter en la Ciudad de México. Cruzamos los dedos para que sea una realidad. Y todos los detalles te los daremos pronto por acá. Vamos con invitaciones para Babasónicos y Nampa Básico a partir de las 7 de la tarde. Así que no te despegues de acá.
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0: 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Son las 6
1: con 54 minutos.
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De música de Maroon 5 en Match 99.3 más pop. Conéctate con el primer uno de los primeros tiros de Adam Levine como el proyecto de Maroon 5. Antes tenía una banda de indie rock llamada Caras Flowers. Hicieron como este especie de experimento y diagonal, pues arriesgue con la disquera a ver si funcionaba el proyecto de Maroon 5. Le invirtieron algunos pesos. MTV también hizo de las suyas en aquel momento. Pero entre This Love y She Will Be Loved hubo por ahí una pues arriesgada decisión de ellos de cambiar su sonido por completo y apostarle al pop. Y vaya que les funcionó. Ahora nos vamos con Blurred Lines. Esto es de Robin Thicke y Pharrell Williams, que por cierto se llevó por ahí una demanda de la familia de Marvin Gaye, me parece, por derechos de autor. Y Pharrell terminó aflojando una la nota por este tema que prácticamente podríamos decir que se fusiló. 6:59, escuchas Match 99.3, más pop. Conéctate. 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

Infinity, música de Guru Josh Project Match 99.3, más pop, conéctate a las 7:10. Buena mitad de semana, arrancamos nuestra segunda hora al aire. ¿Cómo estás? Soy Miguel Miranda y te acompaño de 5 a 9 de la noche por estas semanas, cubriendo a nuestra queridísima Natalia Guerrero. Así que nos recorrimos un poquito de horario, pero estamos con la misma energía, súper buena actitud y sobre todo... invitaciones. Traemos invitaciones para Nampa Básico, Babasónicos, y te voy a decir cómo ganar un Kid Gamer Match. No te quedes fuera. Te dejo con Beauty and a Beat, Justin Bieber, Nicki Minaj. ¿Dónde más? En Match 99.3. Más pop. Conéctate. Buena mitad de semana.

0: Messi, música de Lola Young, sonando en Match 99.3 más pop. Conéctate, recuerda que agosto es el mes gamer en Match. Y tenemos un kit para ti en exclusiva. Te voy a decir cómo ganártelo a las 7:28.
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3: Buen camino, Mapchurs. Yo soy Fer y seguimos con más información de las calles.
2: Manifestantes.
3: Cierran Avenida Aztecas y Rey Tepalcatzin en la colonia Cusco. Su alternativa, Antonio Delfín Madrigal.
2: Avanza a vuelta de rueda.
3: En Viaducto Río Becerra de Viaducto Miguel Alemán a Distribuidor Vial San Antonio.
2: Tráfico lento.
3: En Eje 3 Poniente de Gutenberg a Chapultepec. Vamos poco a poco en Sullivan de Ignacio Altamirano a Insurgentes.
2: Carga que avanza.
3: En Periférico de Insurgentes a Viaducto Tlalpan. Con carga en semáforos en Río Tíber de Reforma a Río Grijalva. Y asentamientos en Eje 3 Oriente de Ermita Iztapalapa a Río Churubusco.
2: Buen avance.
3: Aprovechen que no hay tráfico en San Fernando de Insurgentes a Viaducto Tlalpan.
2: Clima.
3: 21 grados. 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
1: 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Son las 7.
0: Con 23 minutos.
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0: Estás en Match 99.3 más pop. Conéctate con Hey That Admit You Love Me, una canción del nuevo álbum de Ariana Grande. Pero decidió retirarse, ya les habíamos dicho. Forma parte de un tour que estaba organizando. Dijo, ¿saben qué? En cuanto acabe, que es en el mes de septiembre, ahí se ven, nos vemos, les dejo un nuevo disco, pero ya es suficiente. Miren, la vida personal de los artistas a veces se vuelve como el protagonista, cuando no debería serlo, porque lo que debería ser foco principal es su trabajo. Ariana Grande, pues de pronto comenzó a llamar demasiado la atención porque se veía muy delgada y la gente comenzó a opinar de su cuerpo, cosa que tampoco se aplaude, ¿no? Son esas cosas que no deberíamos hacer, pero cuando vemos a alguien que ya como que no se ve bien, también como por parte de los seres queridos está bien acercarnos y pedir ayuda, ¿no? O sea, se vale. Pero no somos los seres queridos de Ariana Grande ni somos los cercanos, así que nosotros nos vamos a enfocar en su trabajo. Pero le quedó muy bien. Buen trabajo también en la producción. Había dicho en un podcast antes de su lanzamiento que había tenido mucha retroalimentación de lo que había hecho con Mac Miller cuando el rapero y expareja de Ariana se encontraba en vida, y le había ayudado a encontrar como esta parte un poco más sincera, honesta. Se nota. Entonces esperamos muy pronto que Ariana Grande se dé su descanso y después nos regale una gira en México. Eso caería muy bien. Te dejo con Story of My Life, One Direction en Match 99.3 más pop. Conéctate. Buen regreso a casa.
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0: Conéctate con Treasure de Bruno Mars, una canción que comparte créditos con Breakbot, el francés, que tiene una canción llamada Baby I'm Yours que suena igualita. Y pues bueno, el equipo de Bruno Mars se metió en una broncota. 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
4: Informe Vial. Buen camino, Matchers. Yo soy Fer y seguimos con más información.
3: Aviso.
4: Por concierto de Espinoza Paz a las 8 en el Auditorio Nacional, consideren afectación vial en Paseo de la Reforma. Utilicen como alternativas Presidente Mazarik, Calzada Chivatito y Periférico.
3: Avanza a vuelta de rueda.
4: En Circuito Interior de Reforma a Benjamín Franklin. Hay intensa carga en Constituyentes de Avenida Bosques a prolongación Paseo de la Reforma.
3: Tráfico lento.
4: En Conscripto de Boulevard Pípila a Periférico.
3: Carga que avanza.
4: En Eje 3 Oriente de Ermita Iztapalapa a Río Churubusco. Con carga en semáforos en Río Tíber de Reforma a Río Grijalva.
3: Buen avance.
4: Aprovecha que no hay tráfico en San Fernando de Insurgentes a Viaducto Tlalpan.
3: Clima.
4: 21 grados. 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
3: Son las 7.
2: Con 46 minutos.
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0: Arrancamos 40 minutos de música. Continúa solo en Match 99.3. Más pop, conéctate. 7:47, buena mitad de semana. Vamos a arrancar con peticiones. Mándame todo lo que quieras escuchar al Throwback de iHeartRadio. Descarga tu aplicación, es gratis. Busca el botón rojo que tiene un micrófono, presiónalo. Cuéntame cómo te llamas, desde dónde nos estás escuchando y qué es lo que quieres que suene en este programa. Saludos a nuestro querido Joe Candá, por acá desde que arrancó el programa reportándose. Gracias por conectar con nosotros, Lucy, Eduardo, Diego, gracias. Vamos a escuchar esto de Somber, lleva por nombre My Body Is Not Ready.

Música de Sam Smith en colaboración con los hermanos Lawrence de Disclosure, Latch, a las 7:59. Con esto arrancamos nuestra tercera hora al aire. Bienvenida, bienvenido. Si acabas de llegar, soy Miguel Miranda, contigo al aire hasta las 9 de la noche. Sam Smith visitó la Ciudad de México. Felicidades a todos nuestros ganadores. Como parte de las experiencias Match, los invitamos al Auditorio Nacional para que vieran el increíble rango vocal que tiene Sam Smith. Pero bueno, más allá de eso, Sam Smith sabe cómo vivir la vida. Yo pienso que más de 10 personas, yo creo, se encontraron a Sam Smith y dijeron, este es un gringo normal, este no es Sam Smith. ¿Por qué? Se paseó bastante bien por, ya sabes, el circuito Roma Condesa. Tiene una cuenta que se llama Sam Served, que en donde reseña comida. Le encanta salir a comer. Y entonces tú lo ves grabando así un TikTok. Fue a los tacos Orinoco, ¿no? Que ya es como un clásico de las visitas extranjeras a los tacos mexicanos. Todos le dijeron, mi chiquito, no sé qué, visita tal. Pero Sam Smith estaba así como de que, no se preocupen, vuelvo después. De todos modos, me encanta México, es mi país favorito. Y creo que ese es como el punto medio entre la vida de un artista y la vida personal. Hacer tu trabajo, pero divertirte en el proceso. Te dejo con otro que igual se divierte en el proceso. Nuestro querido Kevin Parker, de Tame Impala. Esto se llama Dracula y lo escuchas en Match 99.3. Más pop. Conéctate. Buen regreso a casa.

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1: Música de BTS, UMH 99.3, más pop, conéctate a las 8:09. Buen regreso a casa. 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Te dejo con Beautiful Things, Benson Boone en Match 99.3. ¡Oh!

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3: ¿Qué onda, Matchers? Yo soy Fer y ya estoy de regreso con más información.
0: Aviso.
3: Por concierto de Rosalía en el Palacio de los Deportes, van a encontrar afectación vial en inmediaciones de circuito interior, eje 3 sur y viaducto Río de la Piedad. Pueden utilizar como alternativa Zaragoza, eje 4 oriente, eje 4 sur y eje 3 oriente.
0: Tráfico lento.
3: En eje 3 poniente de Gutenberg a Chapultepec. Vamos poco a poco en Paseo de la Reforma de Ricardo Flores Magón a eje 2 norte.
0: Carga que avanza.
3: En periférico de Insurgentes a viaducto Tlalpan. Con carga en semáforos en Río Tíber de Reforma a Río Grijalva.
0: Buen avance.
3: Y aprovechen que no hay tráfico en Rivera de San Cosme de circuito interior e Insurgentes.
0: Clima.
3: Ya tenemos 20 grados. 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
1: 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Son las 8.
0: Con 15 minutos.

Momento de Sound, música de Hugo Le Match 99.3, más pop, conéctate. 8:21. 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Te dejo con Adore You, Harry Styles en Match 99.3. Más pop, conéctate.

0: Escucha Smash 99.3 más pop. Conéctate con The Monster, música de Eminem y Rihanna. 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
10: Buen camino, Matchers. Yo soy Fer y seguimos con más información.
2: Aviso.
10: Hay un accidente en Reforma pasando Paseo de las Palmas con dirección a Constituyentes. Tómenlo en cuenta y conduzcan con mucho cuidado.
2: Avanza a vuelta de rueda.
10: En Viaducto Río Becerra de Viaducto Miguel Alemán a Distribuidor Vial San Antonio.
2: Tráfico lento.
10: En Eje 1 Oriente de Mixcalco a Fray Servando. Vamos poco a poco en Insurgentes de Vito Alessio Robles a Eje 10 Sur Copilco.
2: Carga que avanza.
10: En Observatorio de Periférico a Constituyentes. Con ligera carga en Eje 3 Oriente de Ermita Iztapalapa a Río Churubusco.
2: Buen avance.
10: Y Mapchurs, aprovechen que no hay tráfico en Río Consulado de Gran Canal a La Raza.
2: Clima.
10: El termómetro ya marca 20 grados. 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
2: Son las 8.
1: Con 36 minutos. 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
0: Arrancamos 40 minutos de música continua solo en Match 99.3 más pop. Conéctate. ¿Cómo estás? Buen regreso a casa, buena mitad de semana. Espero que todo muy bien por acá. Soy Miguel Miranda y te acompaño hasta las 9 de la noche. Buena música, cultura pop para llevar y obviamente invitaciones. Te voy a decir cómo ganar un Hit Gamer Match porque estamos en el mes gamer. Agosto está nada de terminar y quiero que te vayas a casa con un teclado, silla, control y demás. Te voy a contar en breve, pero mientras tanto vamos con tus peticiones. Saludos a nuestra querida Aida, que nos pedía algo de Ariana Grande. Esto es Petal en Match 99.3.

Man Child, música de Sabrina Carpenter en Match 99.3 más pop. Conéctate. 8:44. Nos quedan 15 minutos por acá juntos, pero no me quiero ir todavía. La verdad, no me quiero ir. Me encanta ponerte música, acompañarte en este regreso a casa, en la jornada laboral nocturna. Saludos a Edgar, que andaba por acá y nos preguntaba justamente cómo participar por el Kid Gamer Match. Está súper fácil. 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Está potente el asunto y septiembre, ni se diga, viene con todo. Te dejo con música de Lady Gaga en Match 99.3. Más pop, conéctate con Bad.

Tenemos promociones, invitaciones y demás. Ahorita respondo los mensajes pendientes. Lo más importante es que tú te quedes en la mejor compañía musical, Match 99.3. Conduce con bien a casa, llega con bien a tu destino si estás trabajando y tienes mucha jornada laboral nocturna por delante, que te sea muy leve. Ya sabes, tu salud y prioridad es... Más bien, tu salud es prioridad. Que la pases bien y sigas disfrutando de la mejor selección musical. Te dejo con Martin Garrix, cuídate mucho y hasta mañana.

llegado el momento de despedir el programa de esta noche, pero no me quiero ir sin antes darte las gracias por estar aquí de 5 a 9 de la noche. Soy Miguel Miranda. Mañana te espero a la misma hora. Es un gustazo cubrir a nuestra querida Natalia Guerrero. Para todos los que andaban preguntando qué onda con los horarios, Jime está de 1 a 5 y un servidor y amigo, Miguel Miranda, de 5 a 9 de la noche en las próximas 3 semanas. Ahí estamos juntos conectando.

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2: Hola Matchers, yo soy Fer y seguimos con más información.
1: Manifestantes.
2: Continúan con el cierre a la circulación en Calzada Legaria y Presa Angostura con dirección a Río San Joaquín. En sentido opuesto se habilita reversible.
1: Avanza a vuelta de rueda.
2: En Insurgentes, de Montevideo a Río de los Remedios. También hay intensa carga en Canal de Garay de Avenida Tláhuac, Ermita Iztapalapa.
1: Tráfico lento.
2: En Eje 4 Sur de Resina a Eje 4 Oriente. Vamos poco a poco en Río Miscuac de Insurgente Sur a Revolución.
1: Carga que avanza.
2: En Eje 6 Sur de Patriotismo a División del Norte.
1: Buen avance.
2: Y Mapchers, aprovechen que no hay tráfico en Río Consulado de Gran Canal a La Raza.
1: Clima.
2: 19 grados. 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
0: 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Son las 9
1: con 16 minutos.
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3: ¿Qué onda, Matchers? Yo soy Fer y seguimos con más información.
2: Aviso.
3: Hay un choque en viaducto antes de San Antonio Abad con dirección a Eje Central. Tómenlo en cuenta y conduzcan con mucha precaución.
2: Tráfico lento.
3: En Zaragoza de Economía a viaducto Río de la Piedad. Vamos poco a poco en Río Mixcoac de Insurgente Sur a Revolución.
2: Carga que avanza.
3: En Avenida Universidad de Metro Viveros a Félix Cuevas. Con asentamientos en semáforos en Fray Servando de San Antonio Abad a Congreso de la Unión.
2: Buen avance.
3: Y Mapchurs, aprovechen que no hay tráfico en periférico de Insurgentes a San Jerónimo.
2: Clima.
3: Ya tenemos 18 grados y esperamos una mínima de 13 grados. 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
2: Son las 9.
1: Con 37 minutos.
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2: Buen camino, Matchers. Yo soy Fer y seguimos con más información.
1: Aviso.
2: Recuerden que el horario nocturno de parquímetros en Polanco es de miércoles a sábado de 8 horas a 1 de la mañana del día siguiente.
1: Avanza a vuelta de rueda.
2: En viaducto Miguel Alemán de Medellín a Tlalpan.
1: Tráfico lento.
2: En viaducto Río de la Piedad de Tlalpan a Congreso de la Unión. Vamos poco a poco en Ejército Nacional de Gutenberg a Circuito Bicentenario.
1: Carga que avanza.
2: En Eje 4 Sur de Resina a Eje 4 Oriente. Con asentamientos en semáforos en Eje 6 Sur de Patriotismo a División del Norte.
1: Buen avance.
2: Aprovechen que no hay tráfico en Río Consulado de Gran Canal a La Raza.
1: Clima.
2: 18 grados. 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
1: 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Son las 10.
0: Con 18 minutos.
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3: Buen camino, Matchers. Yo soy Fer y seguimos con más información.
0: Aviso.
3: Mañana no circulan los autos con holograma 1 y 2 de verificación con engomado verde, terminación de placas 1 y 2.
0: Avanza a vuelta de rueda.
3: En viaducto Miguel Alemán de Medellín a Tlalpan, hay intensa carga en Insurgentes de Montevideo a Río de los Remedios.
0: Carga que avanza.
3: En Ermita Iztapalapa de Eje 3 Oriente hasta llegar a Avenida Tláhuac. Con carga en semáforos en Fray Servando de San Antonio Abad a Congreso de la Unión.
0: Buen avance.
3: Aprovechen que no hay tráfico en Río Consulado de Gran Canal a La Raza. Libre en periférico de Insurgentes a San Jerónimo.
0: Clima.
3: 16 grados y esperamos una mínima de 13. 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
0: Son las 10.
1: Con 38 minutos.
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2: Buen camino, Matchers. Yo soy Fer y empezamos con la última hora de información vial.
1: Aviso.
2: Recuerden que hoy aplica el horario nocturno de parquímetros de 8 de la noche hasta la 1 de la mañana en las colonias Roma, Hipódromo y Polanco. Además, conduzcan con mucho cuidado. Hay un accidente en Eje 3 Oriente pasando el metro Coyuya con dirección a Viaducto Río de la Piedad.
1: Avanza a vuelta de rueda.
2: En Insurgentes, de Montevideo hasta Acueducto de Guadalupe. Se complica el avance en Viaducto Río de la Piedad de Río Churubusco a Zaragoza.
1: Carga que avanza.
2: En Fray Servando de San Antonio Abad a Congreso de la Unión. Con asentamientos en semáforos en Eje 6 Sur de Patriotismo a División del Norte.
1: Clima.
2: 16 grados y esperamos una mínima de 13 grados. 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
2: Excelente noche, Matchers. Yo soy Fer y para mí fue un gusto acompañar su camino. Me despido con esta última información vial.
1: Aviso.
2: Mañana no circulan los autos con holograma 1 y 2 de verificación con engomado verde, terminación de placas 1 y 2.
1: Buen avance.
2: En la viga de Fray Servando a eje 3 sur. Libre en Tlalpan de viaducto a eje 7 sur. Fluido en diagonal 20 de noviembre de eje central a Fray Servando. Sin complicaciones en eje central de Emiliano Zapata a Xola. Y aprovechen que no hay tráfico en Fernando Alencastre de Calzada Chivatito a Bosgos.
1: Clima.
2: 16 grados. Para mañana esperamos una temperatura máxima de 23 grados y una mínima de 14, con 25% de posibilidad de lluvia. Así que, Matchers, no olviden sus paraguas. 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
3: Buenos días, este es el mismísimo Club de los Madrugadores en este jueves en Match. Y atención, porque esta es la última semana para que puedas participar y ganarte el Kit Gamer Match. Los detalles te los vamos a platicar en esta hora.
4: ¿Cómo están? Oigan, somos Alondra y Edson. Esperemos que, bueno, estén arrancando esta mañana. Bienvenidos, aquí comienza el Match Morning. Y muchísimas gracias a Alberto Almendares en la producción, Rafael Santiago en los controles. Y en esta hora se están burlando de Benson Boone. Le están diciendo que es un artista de One Hit Wonder, artista de una sola canción.
3: Todo eso y más en esta hora, meños días.

0: madrugadores, este es el Match Morning de Match 99.3 Más Pop. Conéctate con David Guerra. La canción es Titanium, al lado de Sia, para recordarnos lo fuertes que somos, aunque a veces no la estemos pasando muy bien, pero siempre hay una fuerza interior que te ayuda a salir adelante. Así que si tú en este momento, madrugador, madrugadora, no la estás pasando bien, recuerda que al final del túnel siempre habrá una pequeña luz, y así te lo decimos a Alondra y Edson.
1: ¿Cuál es tu fuerza?
0: Mi fuerza, mi positivismo. ¿Tú?
1: Sí.
0: Sí.
1: Mi familia. O sea, yo siento que mi novio, mis papás, mi hermano, sí son como ese punto de motivación. O sea, siempre hago las cosas pensando en que ellos han pasado también por situaciones bien complicadas. Claro. ¿Y por qué yo no voy a lograr también salir adelante si lo hicieron mis papás, si lo ha hecho mi novio, mi hermano? Y entonces yo creo que me fijo muchísimo en mi familia, porque ahí me dan ese empuje y esa fuerza para salir adelante.
0: Claro, ellos siempre van a ser como nuestra zona segura. Obi, mi DJ, mis hijas también. Pero sin duda, como que mi poder, mi fuerza me la doy yo con ese positivismo de decir, todo va a estar bien.
1: ¡Ay, qué bonito! ¡Ay! ¡Vámonos con JB! ¡Ni

0: Morning The Match 99.3 más pop. Conéctate con Miley Cyrus. La canción se llama Flowers en esta mañana, hoy jueves 27 de agosto. Pero nosotros tenemos listísima la info de tus artistas match favoritos aquí en las Match News.
1: Somos Alondra y Edson, y bueno, Benson Boone decidió tomarse con humor las críticas que lo señalan como un posible One Hit Wonder, artista de un solo éxito. Y es que bueno, el cantante continúa promocionando su álbum American Heart y utiliza incluso su nuevo material audiovisual para jugar con esa etiqueta. Además, Benson Boone es un artista match confirmado para nuestro iHeartRadio Music Festival 2026, que llevaremos en exclusiva el próximo 18 y 19 de septiembre por toda la cadena Match desde la T-Mobile Arena en Las Vegas, Nevada.
0: Y también te queremos contar que Tate McRae continúa consolidándose como una de las representantes de la nueva generación del pop. Su nombre aparece entre los grandes artistas que están dominando la conversación musical en este 2026.
1: Oigan, Matchers, y vamos a escuchar a continuación la canción que le dio, pues, esa comparación a Bruno Mars con Michael Jackson. Es una canción del 2013 y que incluso cuando ya empezaron ese tipo de comparaciones, Bruno Mars dijo, ok, lo voy a jugar a mi favor, y utilizó esta canción para hacer un videoclip inspirado en los años 80. Y bueno, la crítica decía, sí, él quiere perfilarse para ser el nuevo Michael Jackson. ¿Cómo ves? Vamos a escuchar esto. Es Bruno Mars, un artista match, Treasure, en Match 99.3 más pop.

0: El club de los madrugadores del Match Morning de Match 99.3 más pop. Conéctate con Drácula de Tame Impala. Esta canción es para la gente nocturna, para la gente que le gusta trasnochar, desvelarse. Ese eres tú, ¿no? Eres un Drácula.
1: Yo sí soy muy nocturno. A ver, a los vampiros, ajá, como que su criptonita son los ajos. O sea, si le pones un ajo enfrente al vampiro, como que ay, pierde sus poderes.
0: Le sale humo.
1: Una cruz.
0: Una cruz, ajá. Agua bendita.
1: ¿Cuál sería tu criptonita?
0: Sería que me pongan un pan de dulce.
1: Ay, sí.
0: Me derrito. O sea, no puedo. ¿Tú?
1: Yo creo que una rebanada de pastel de chocolate.
0: Ay.
1: Es así, mira, así. Ay, también así. Ya.
0: ¿Y si le agregas un cafecito con leche de coco?
1: Un tamal.
0: También.
1: Un tamal. ¿Cómo le dicen aquí al tamal jarocho? Oaxaqueño.
0: Tamal oaxaqueño.
1: Ajá.
0: Pero con hoja verde. Los oaxaqueños que somos de Oaxaca, ¿verdad? No le decimos así.
1: ¿Cómo le dicen tamal?
0: Nada más. Tamal. O sea, te lo juro. O sea, en mi región, que es Tlaxiaco en Oaxaca, que es, ajá, la Mixteca, están los tamales de mole amarillo, de frijoles, de mole verde, de dulce, de natilla.
1: Fíjate, un día deberíamos hablar. ¿Qué tamal eres? Dependiendo de tu personalidad.
0: Yo un tamal de mole amarillo de pollo.
1: Yo soy un tamal dulce.
0: Ay, pues más o
1: dulce
0: menos.
1: Dulce y así, Rosita.
0: A veces. En veces sí,
1: somos
0: en veces no.
1: Somos Alondra y Edson y nos vamos con Katy Perry. Se llama Firework. En Match 99.3 más pop. Conéctate con el Match Morning.

0: Hits 99.3 más pop. Conéctate con el club de los madrugadores. Dua Lipa y Levitating, quien cumplió la semana pasada 31 años. Wow, Dua Lipa, cómo la hemos visto crecer, desarrollarse profesional y personalmente. Somos Alondra y Edson. Es que Dua Lipa tiene todo. Es hermosa, es diosa, es de otro planeta, pero además es muy talentosa, es culta. Es una mujer casi perfecta.
1: Yo creo que, mira, hay una teoría de internet donde habla de las almas y también de estas vidas que de repente vivimos todos. Porque reencarnamos. Y muchos dicen que Dua Lipa está viviendo ya su última vida porque todo lo que le está pasando es perfecto. Sí. O sea, y aparte ella brilla con una aura impresionante. Entonces todo el mundo dice, Dua Lipa está viviendo ya su última vida.
0: ¿Crees que es eso posible? Ha de tener un número 9, hablando de numerología, que es cuando ya se están cerrando ciclos. A lo mejor sí, tiene un número 9. Ahorita vamos a ponernos a investigar, ajá, ¿no? Para luego reiniciarse. A lo mejor reencarna o ya no es su última vida. ¿Yo en qué vida estaré? Ahorita voy a sacar mi numerología.
1: Pues depende, a ver cómo vives, cómo vas midiendo tu vida. La mía, la neta, me está encantando. O sea,
0: a mí también.
1: Creo que he vivido momentos muy bonitos y si me tocara vivir una segunda vida, o sea, que vaya yo como por la quinta, ajá, podría ser yo un buen tamalero.
0: Pues mira, si supongamos que son 9 vidas, a lo mejor yo voy en mi vida número 7.
1: ¿Y qué te gustaría hacer?
0: Me gustaría ser actriz.
1: Actriz, ay, mi cielo.
0: Te haría unos dramones.
1: Pero algo más acá. Sí, no sé, la de las verduras, la que diga así, ¿de qué pasó, joven? Aquí le vamos
0: sí,
1: a dar.
0: Sí, soy. ¿Y sabes qué? Tengo un don para llevarme re bien con las de las verduras.
1: Ándale.
0: A mi Yareli, a Doña Magos, a Eli, a Manolo. O sea, siempre que voy a su verdulería me dicen, ¿qué onda, mi Mash Murni? Porque siempre nos escuchan.
1: Ay, yo soy para tamalero. Yo sé, ¿qué onda? ¿Va a querer su tamalito para aquí o para ir comiendo?
0: Ándale. ¿Sabes qué? Yo te diría, pásele marchantito, pásele güerito. Hoy se la pongo de 2x25. Saludos a todos ellos.
1: Sí.
0: Que sin ellos no hay despensa.
1: Los queremos muchísimo, así que mil gracias. Vámonos con Clean Bandit, Rock Bay, Match 99.3, más pop. Conéctate con

0: Estación 101, aquí en el Club de los Madrugadores del Match Morning, de Match 99.3 Más Pop. Conéctate, es de Magic, la canción se llama Rude. Para saludarte a ti, si apenas nos vas sintonizando, te vas tallando las lagañas, bienvenida, bienvenido, buenos días.
1: 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Conéctate escuchando el Match Morning.
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0: 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Son las 5
1: con 48 minutos.
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0: Isn't Ready. Esto es de Summer, un artista match aquí madrugando con ustedes, con nosotros en el Club de los Madrugadores del Match Morning de Match 99.3. Más Pop, conéctate. Hoy vamos a saludar a la familia Lara López. Ellos nos escuchan en Iztapalapa. Está integrada por Raúl, por Jimena, por Dana y también por Marisol, porque se acaban de despertar porque dice que ya hoy les toca el regreso a clases. Y están haciendo los lonches de hoy. ¡Ay, qué rico que nos traigan uno, ¿no? Un lonchecito, un
1: sándwich. Somos cuatro. Ajá. 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
1: Así que a participar mientras escuchamos a Sara Larson. Se llama Lush Life en Match 99.3. Más Pop, conéctate con el Match Morning.

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0: Son las 5:59.

0: Buenos días. Nosotros de 6 a 7 de la mañana para platicarte acerca de qué onda con el EP autografiado de los Santos Bravos. ¿Lo quieres? Nosotros te decimos cómo participar para llevártelo a tu casa.
1: Somos Alondra y Edson contigo hasta las 11 de la mañana. Ya miren, rascando el fin de semana en este jueves, también el regreso a clases. Así que bueno, síguenos en Instagram en @matchradiohq, @soyalondraogarcía y @EdsonAguirre, porque te acompañamos con la mejor música, con tu música favorita.
0: Así es, disfruta de este trayecto si también eres parte de las escuderías de Didi, de Uber o de los taxistas. Somos Alondra y Edson para ti.

0: Me de Eminem aquí en el Match Morning de Match 99.3 Más Pop. Conéctate con este jueves en Match. ¿Y qué está pasando con Taylor Swift, esta artista Match que quiere ir por un Grammy, quiere ir por un Emmy, quiere ir por todos los premios? Aquí te contamos a Alondra, Miciela García y Edson Aguirre, y es que es real. A ella le dieron la enmienda y la tarea de hacer el tema principal de Toy Story 5, y entonces Taylor Swift se lanzó al estudio y rápidamente comenzó a escribir I Know It, I Know You, que es esta canción que tenemos de fondo, que me encanta, se los juro, es una de mis favoritas de este verano 2026, pero que además tiene estos toques country, lo cual regresa como mucho a los inicios de Taylor Swift. Y entonces ella dice: yo quiero calificar a los Grammys, a los Emmys, con esta canción, no está con su cañón. Otra era.
1: Porque recordemos que su última era fue The Life of a Showgirl. Y entonces, bueno, Taylor Swift, decimos que está en campaña promocionándose para ser nominada, porque está yendo a eventos públicos, a fiestas privadas. Se lanzó al Museo de los Premios Grammy, donde interpretó esta canción, que es el soundtrack de Toy Story 5. Y todo el mundo dice, qué curioso es que Taylor Swift no está también fija en una era, como lo fue The Life of a Showgirl, que también entraría por la temporada en la que está, para ser nominado como mejor álbum del año. Ajá. O a la mejor canción del año. Taylor está enfocada 100% a esta canción, la de Toy Story 5, porque además, Miciela, también se especula que va por el Emmy. Por primera vez, Taylor Swift también quiere entrar en esta competencia. Y se sabe, es una chava de premios. Le encanta la temporada de premios, es muy competitiva, y también los premios Grammy son muy importantes para ella.
0: Sí, pero ella dice, gracias por tomarme en cuenta por The Life of a Showgirl, pero la neta es que yo quiero ser vista y nominada y premiada por esta canción, que yo creo que sí se la va a llevar, y sobre todo en la categoría country, o sea.
1: Y aparte, que agárrate, Miciela, porque viene también la era de debut. Viene también ya con su aniversario y la regrabación de debut, porque en el Empire State en Nueva York, pues ya también pusieron la TS de Taylor Swift. Entonces, al parecer, vienen más producciones. O sea, Taylor, después de la boda y la luna de miel, se puso a chambear.
0: Pero bueno, a ver qué pasa con Taylor Swift, la más premiada y la que siempre ama facturar.
1: Así que vamos a escucharla con precisamente la era que nos está dejando ahí un vacío y una sensación extraña. Esto viene de The Life of a Showgirl, se llama The Fate of Ophelia, a través de Match 99.3 Más Pop. Conéctate con el Match Morning.

0: Es jueves en Match y tú escuchas el Match Morning de Match 99.3 Más Pop. Conéctate con Sabrina Carpenter. La canción se llama Espresso. Y si tú eres fan del K-Pop, pero sobre todo de Santos Bravos, hay sorpresas.
1: 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Somos Alondra y Edson en el Match Morning de Match 99.3 Más Pop. Conéctate.
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1: 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Son las 6.
0: Con 22 minutos. 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

0: Morning, The Match 99.3 más pop. Conéctate con este jueves en Match y también con la rola de Pitbull que te dice buenos días, adiós, flojera, International Love. Total, ya estamos más allá con el fin de semana que pa' acá. 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
1: Las exclusivas y la música no para, 6:28 y nos vamos con Hugel, se llama Moving to the Sun en Match 99.3 más pop. Conéctate con el Match Morning.

0: Justin Bieber con Somebody to Love en el Match Morning de Match 99.3 Más Pop. Conéctate con nosotros. Y tú que ya vas rumbo a la universidad, ya regresaste a la prepa, ¿cómo te va con el tráfico? ¿Tienes sueño el día de hoy? No pasa nada. Ya mañana es viernes. 6:34 y justo hablando de escuelas, hablando de estudiantes, ¿cuál es la mentira más común que dicen ustedes? Nosotros ya no, porque ya no estudiamos, pero ustedes sí. Somos Alondra y Edson, por ejemplo. Yo creo que así de las básicas de... No, es que sí hice la tarea, pero se la comió mi perro. O sea, se lo juro, profe, o sea, se lo juro por Diosito santo. Pon tú que una vez fue cierto, pero ya cuando dices la misma siempre ya nadie te cree.
1: Mi ciela, yo jamás he visto a un perro que se coma una tarea.
0: Ah, no, sí.
1: Sí, claro. Jamás he visto a un perro que se coma una tarea. No sé quién inventó eso. También otra, así básica, se murió mi abuelita. Ah, o sea, ¿cuántas abuelitas no se han muerto durante un ciclo escolar y de repente aparece la abuelita en la graduación? Ajá. Y así el maestro de revivió.
0: Revivió. O hay quien dice así de ya de plano, de cuando están a punto de mandarlo extraordinario, así de... Es que mi mamá está en el hospital, ¿no?
1: Ay, no.
0: Y luego mandan la misma foto. Claro, es que de verdad todo por una calificación matan al papá, la mamá, la abuelita, o sea, a todo el mundo.
1: Pero siento que las mentiras van evolucionando. Cuando estás en la primaria, sí es como el perro, la abuelita. Ya después en la uni ya es así de, no, es que yo estaba muy enfermo, maestro. Aquí está mi justificante médico. Y por ahí se sabe que hay alguien que vende esos justificantes en la uni.
0: Yo creo que vendían. ¿Será que todavía se llaman?
1: Claro, mi ciela.
0: Mira, yo tenía una compañera en la universidad que era súper así de que no iba casi, no participaba, odiaba la escuela. O sea, yo no sé qué sea de su vida hoy. Ajá. Pero en ese entonces como que ella siempre mandaba foto como de un catéter en la mano, como si le estuvieran poniendo suero. Y entre los maestros ya hasta se burlaban de que ya te mandó la misma foto. O sea, ya nadie le creía.
1: Muy creativa, la verdad, estaba, no me juzgo.
0: Ajá, de que estaba en el hospital, pero ya era la misma, ni siquiera la cambiaba y ni siquiera era su mano.
1: Fíjate, yo no era tan mentiroso, sino yo era más estratégico. Cuando no estudiaba para los exámenes, entonces si me tocaba un examen de matemáticas o de alguna materia que era difícil para mí, yo lo que hacía era como, le llamaba al maestro, le decía: maestro, a ver, pero si es que si esta división la estoy haciendo entre 4, ¿cómo me puede dar el resultado entre 8? Entonces ahí el maestro llegaba a explicarme y ya cuando me estaba explicando ya entendía el resultado y ya ponía la respuesta correcta.
0: Ah, no, yo no. O sea, yo ni siquiera pensaba tanto, sino me iba extraordinario, es donde ya estudiaba un buen, o sea, todo lo que no estudiaba en un semestre, en el extraordinario me ponía ya super pilas y sacaba casi siempre muy buenas calificaciones. Ahí me di cuenta que sacaba puro 5 por floja, no por otra cosa.
1: Ya tenías tipo de gane. Exacto. Y ustedes, Matchers, ¿cuál ha sido esa excusa o mentira que han dicho en las clases? Somos Alondra y Edson. Ella es Billie Eilish, Wildflower, en Match 99.3 Más Pop. Conéctate, 6:37 y tú escuchas el Match Morning.

0: 19 es de Temper City, se llama Self Aware, aquí en el Match Morning de Match 99.3 Más Pop. Conéctate con nosotros en este jueves en Match y que tengas buen camino a donde quiera que vayas.
1: Oye, ¿cómo ves que Dua Lipa cambió los escenarios por el mar? Te lo vamos a contar a las 6:52 a través del Match Morning de Match 99.3 Más Pop. Conéctate.
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5: Hola, ¿qué tal? Es un gusto acompañarte.
2: Aviso.
5: Tenemos obras de reencarpetamiento que afectan Avenida del Taller de Callejón Cuitláhuac hasta Sur 75A. Como alternativa, puedes utilizar Fray Servando Teresa de Mier.
2: Tráfico lento.
5: En Avenida Tláhuac tenemos intensa carga de José Clemente Orozco al periférico, así como en la calzada de Tlalpan, de la calzada del Hueso y hasta llegar a la calzada taxqueña. Tenemos complicaciones en el avance sobre Guadalupe y Ramírez, de Niños Héroes al periférico.
2: Buen avance.
5: Está libre en bordo de Xochiaca, de periférico hasta la avenida Nezahualcóyotl.
2: Clima.
5: Tenemos 13 grados en la temperatura y esperamos una máxima de 23. 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
0: 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Son las 6
1: con 48 minutos.
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5: ¡Ándale! Oye, y además Dua Lipa cambió los escenarios por el mar. Somos Alondra y Edson y en esta hora te lo vamos a contar.
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0: Match 99.3 más Pop. Conéctate con Fever Dream de Alex Warren. 7:05, saludándote tú que vas a la uni, que ya se te hizo tarde, que hoy es tu regreso a clases como para ir adaptándote, porque ya todo el mundo regresa este 31 de agosto y nosotros vamos a estar aquí para acompañarte. Y queremos hablarte esta mañana de las cosas que pueden llegar a terminar con una amistad. Somos Alondra, Misiela García y Edson Aguirre. Yo digo que una traición puede terminar una amistad.
1: Claro.
0: Yo digo que hablar muy mal de tu mejor amigo o amiga puede terminar una amistad.
1: ¿Eso terminaría una amistad contigo? O sea, si tú te enteras que una amiga está hablando mal de ti.
0: No, porque estoy en el momento de mi vida donde digo, habla más mal de ella que de mí.
1: ¿Pero lo seguirías igual con esa relación?
0: Tal vez la enfrentaría y le diría, oye, ¿por qué dijiste esto y esto y esto y esto? Yo te quiero muchísimo, pero si tú piensas eso de mí, pues mejor aquí muere.
1: O sea, ¿sí terminarías la relación?
0: Yo creo que sí, ya no sé, o no, pero no sería igual, ¿sabes? Ya sabría que específicamente esa persona, pues no es mi amiga, porque un gran amigo no habla mal de ti a tus espaldas, te lo dice de frente.
1: Pues sí. Pues entonces, es que son esos detalles donde ya te cuestionas cómo continuar con la amistad o no. Por ejemplo, para mí es muy importante la lealtad.
0: Sí.
1: O sea, cuando un amigo me es leal, es súper valioso. Pero cuando traicionan eso, híjole.
0: Sí.
1: A mí me pasó un caso donde yo estaba trabajando en Jalapa y estaba saliendo con una locutora en ese momento. Y entonces dos de los que eran mis amigos, pues se fueron al antro con ella. Y entonces a mí no me invitaron. Yo vi que llegaron a donde estábamos muy arreglados. Se fueron ellos tres al antro. Y después me enteré que uno de ellos se besuqueó con esta locutora con la que yo estaba saliendo.
0: ¡Hala!
1: Entonces fue como un plan que ellos armaron, porque uno pues la acompañó, los dos se dieron cuenta y para mí me dolió muchísimo, porque yo los quería muchísimo a ellos y eran muy importantes para mí. Pero ya cuando vi esa traición, neta, ahí corté tajo, no corté con ella, que eso fue lo más complicado.
0: Exacto.
1: Pero ahí yo sí dije, ¿para qué quiero tener esta amistad si me están ocultando cosas? Si sabían que estaba saliendo con esta locutora y que además pues habían hecho esa traición en el antro.
0: Exacto, a ti te traicionaron, te mintieron, pero también puedes terminar una amistad porque justo te bajaron a tu pareja, porque también el interés deja de crecer. O sea, yo por ejemplo tengo una amiga que tú conoces.
1: ¿Quién?
0: Mi amiga Ana. Yo la quiero muchísimo, pero yo siempre así de, amiga, ¿cómo estás? ¿Cuándo te veo? Y mi amiga Ana está como que en la luna. Entiendo también que afortunadamente la ascendieron en su chamba. Entonces ya es la mujer más ocupada y ya no la veo y la extraño mucho. Y el otro día le dije, oye, si yo no te busco, tú ni me pelas. O sea, aquí estoy, te extraño, te quiero. Y como que trato de estar en la vida de alguien.
1: ¿Pero te peló?
0: Sí, sí me peló. Me dijo, ay, amiga, es que tengo mucho trabajo, perdóname, no sé qué. Claro.
1: Es que con los amigos tienes que hablar así todo lo que sientes. Y si se incomodan y si a lo mejor les molesta que tú externes así todo lo que sientes, pues entonces también ojito con esos amigos. Porque
0: sí,
1: hay amigos que dicen, ¿por qué me estás diciendo eso? ¿Por qué
0: Exacto.
1: me estás reclamando que me llevé a la chava con la que estás saliendo para que se besuqueara a otro?
0: Sí.
1: Entonces ahí dices, ay, este no es mi amigo. Así que para ti, ¿qué cosas jamás perdonarías de un amigo? Somos Alondra y Edson y nos vamos con Art City, se llama Lockaway, en Match 99.3 más Pop. Conéctate con el Match Morning.

0: 99.3 más pop, conéctate con Baby Doll de Dominic Fike. Oye, ¿te has preguntado por qué los viajes con tus amigos, pues obvio, son como muy diferentes a los viajes en familia? Somos Alondra García y Edson Aguirre. Y es que yo digo que con los compas, con tus amigos, puedes tener de repente como un poquito más de libertad, pero aparecen como también más conflictos. De ponte de acuerdo con la cuenta, con el dinero destinado, el hospedaje, con quién te quedas tú, con quién me quedo yo, la comida, el desordenado, el intenso, o sea, está cañón. Y con tu familia, siento que también pasa, pero tienes más confianza de decirles las cosas.
1: No pasa. Con tu familia sabes que pagan tus papás. Con tu familia sabes que tu mamá te recoge la maleta. Con tus papás. O sea, cuando viajas con la familia, hay un líder y regularmente son los adultos y ellos son los que llevan todo el itinerario y tú nada más eres parte del viaje familiar. Con los amigos, tú eres la parte protagonista. O sea, yo me acuerdo cuando me fui la primera vez con mis amigos de viaje, que éramos como 10 de la prepa y nos fuimos a la playa. Entonces, el rentar un hotel, me acuerdo que esa vez rentamos una lancha entre todos y yo decía, ay, ¿cuánto me toca cooperar? O sea, yo ya me sentía un adulto por completo y aparte de la experiencia de viaje, pues sí es como de, vas a echar fiesta, o sea, vas realmente a pasártela bien y hay veces que con la familia sí te aburres porque pues vas a hacer lo que va a hacer la familia.
0: Depende, porque también hay familias que son muy fiesteras, bailadoras, que se llevan casi casi ahí sus bocinas para que conecten la música.
1: O sea, ¿tú qué prefieres? ¿Viaje familiar o viaje con amigos?
0: No, 100% viajé con mis amigas. Pero, por ejemplo, tú dices, mis papás cargaban la maleta. En mi caso, yo era la adulta responsable siendo súper chavita. O sea, mis papás eran así como de, déjalos ahí en la playa, al rato los vemos. O sea,
1: ¿Ah, sí?
0: Sí, exacto. Entonces, por eso yo creo que disfruto muchísimo los viajes, pero con mis amigos, porque realmente es de desvelarte, de así de que hacer pijamada. Creo que sí me gustaría más con mis compas que con mi familia.
1: Son con los amigos, porque con los papás es otra experiencia de viaje. O sea, sí vas como acompañando a tus papás, vas acompañando lo que van diciendo todos. A lo mejor y si dices, oigan, miren, aquí hay una pirámide bien bonita, vamos a verla para allá, pero van todos en bola. Sabes que a las 8 tienes que ya estar listo, bañado, peinado para irte a desayunar y con tus amigos a las 10 de la mañana. Nos vemos mañana a las 11, ahí para que podamos desayunar. Y es completamente distinta. Yo también, la neta, prefiero con los amigos.
0: Oye, súper rápido me acordé que el otro día me fui de viaje con mis amigas y nos fuimos a un antro, porque yo fui a una despedida de soltera.
1: Ajá.
0: Nos fuimos ahí al malecón de Puerto Vallarta, un antro súper bien, y una de nuestras amigas es bailarina profesional. Baila,
1: ¡ay!
0: Bueno, es así de que wow, está además guapísima. Entonces nos metemos a un antro y así de, que baile por una botella. Y ya todas acá vienen enfiestadas de, sí, que baile, no sé qué, y que se gana la botella. O sea, todo mal, nosotras ya ahí. Corte A, vuelvo a Puerto Vallarta la semana pasada, voy caminando por el malecón, veo el antro y yo así como de, pero ya con mi familia, o sea, yo así como de que nadie se entere qué pasó aquí. O sea, hoy vengo en otro mood, hoy vengo mood familia, la vez pasada venía modo soltera.
1: Que nadie se entere que ahí me gané un cubetazo bailando arriba de la mesa. Somos Alondra y Edson. Kendrick Lamar llega con Luther en Match 99.3, más pop, conéctate en esta mañana 7:17 aquí en el Match Morning.

0: Glamour y Cesa con Luther, 7:20 y la canción 125 es la que te acompaña a donde vayas. Aquí escuchando el Match Morning de Match 99.3 Más Pop, conéctate.
1: 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Somos Alondra y Edson en el Match Morning de Match 99.3 Más Pop, conéctate.
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4: Hola, ¿qué tal? Es un gusto para mí acompañarte y traerte más información de las calles.
3: Aviso.
4: Te comento que los vehículos que tengan engomado amarillo, terminación de placa 5 y 6, tienen hasta el 30 de agosto para verificar.
3: Tráfico lento.
4: Vas a encontrar calle Molinos con intensa carga de periférico a la avenida Revolución. En periférico Canal de Garay tenemos intensa carga de avenida Benito Juárez y hasta llegar a Canal de Chalco.
3: Carga que avanza.
4: Sobre la calzada de las bombas hay carga del eje 3 oriente hasta la calzada del hueso. Cumbres de Maltrata con asentamientos en los semáforos de la calzada de Tlalpan al eje 4 sur Xola.
3: Buen avance.
4: Libre sobre la calzada de Guadalupe del eje 2 norte al circuito interior.
3: Clima.
4: La temperatura 13 grados y esperamos una máxima de 23 para esta tarde. 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
0: 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Son las 7
1: con 24 minutos. 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

0: Matt Morning de Match 99.3 más Pop. Conéctate con Stupid Song de Olivia Rodrigo. 7:32. ¿Quién dice? Yo quiero invitaciones para ver a Morat. 15 de noviembre, Palacio de los Deportes. Somos Alondra y esto, súbele, Rafita.
1: ¡Brinca, Michela! ¡Brinca!
0: ¡Qué buena canción! Esta banda colombiana formada en Bogotá, parcerito mío. Nosotros hoy tenemos tus accesos dobles.
1: Queremos que vayas al concierto de Morat. Paso número uno, síguenos en Instagram en @matchradiohq, @soyalondraogarcía y @edsonaguirre. Paso número dos, en el talkback de nuestra aplicación oficial y gratuita iHeartRadio, descárgala gratis desde radiodigital.mx y mira, dentro de nuestra aplicación, busca Match 99.3. Junto al icono de play vas a encontrar un micrófono. Por ahí presiónalo cuando sepas cómo se llama esta canción.
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0: ¡Ay, no! O sea, súper fácil.
1: Pero otra, ¿no?
0: A ver, venga.
1: A ver, va.
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0: No, ya, facilísimo. O sea, si tú eres fan de Morat, ya debes de estar dejando en este momento tu nota de voz en el talkback de nuestra aplicación oficial y gratuita iHeartRadio. Busca Match, identifica el micrófono al lado del icono de play y listo, deja tu nota de voz con nombre, teléfono y la respuesta correcta para que te lleves acceso doble. Es más, ¿por qué no consentimos al mensaje 15 que llegue y al mensaje 30 también?
1: De una vez. Así que, Matchers, en dos canciones más venimos con los ganadores que se van al concierto de Morat. Mientras, vámonos con DNC, Cake by the Ocean, sonando en Match 99.3 más Pop. Conéctate con Alondra y Edson aquí en el Match Morning.

0: Tampa Light en el Match Morning de Match 99.3 Más Pop. Conéctate, 7:41, y nosotros felices porque, como siempre, en el Match Morning, con las mejores exclusivas, llevándote al concierto de Morat el 15 de noviembre en el Palacio de los Deportes. Somos Alondra y Edson, ¡súbele!
1: Canciones que me ponen tan de buenas, y la neta, un concierto de Morat es toda una experiencia, sí. Cantas, bailas, brincas, y nosotros Matchers tenemos invitaciones dobles, gracias a todos los que ya nos siguen en Instagram en @MatchRadioHQ, @SoyAlondraOGarcía y @EdsonAguirre, porque ese era el paso número uno.
0: Así es, y el paso número dos, dejar una nota de voz en el talkback de nuestra aplicación oficial gratuita iHeartRadio. Debías buscar Match, identificar el micrófono que está al lado del icono de Play, ese es el talkback. O también desde radiodigital.mx descargar nuestra aplicación, ahí dejar grabado tu nombre, tu teléfono y cómo se llama esta canción.
1: Diré que es mentira.
0: A ver, otra vez, venga.
1: A ver.
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1: Diré que es mentira. Que toda una vida he soñado contigo. Esta canción se llama Cuando Nadie Ve de Morat.
0: ¡Ay, amo esta canción también! Y los mensajes 15 y 30 son nuestros ganadores de accesos dobles. Y el mensaje 15 es tuyo, Jimena Navarro Jiménez.
1: ¡Ándale, Jimena! Muchas, muchas felicidades. Y el mensaje número 30 es de Rafael Mendoza. Rafa, muchas, muchas felicidades. Invitación doble, 15 de noviembre, Palacio de los Deportes, concierto de Morat. Y si ustedes quieren invitaciones, manténganse muy al pendiente, porque es un planazo ir al concierto de Morat. Esta canción, por ejemplo, es muy importante para mí porque la dedicaba con mi novio cuando empezábamos a salir. Cuando nadie ve, hay una parte que dice, sé que es castigo, pero siempre diré que somos amigos.
0: O sea, ay, no, pero mira, hoy ya lo puedes gritar, sí, a los cuatro vientos, a toda la frecuencia modulada del Match Morning, que tienes un novio.
1: Pero pues en esas saliditas, y aparte esas salidas escondidas y esos amores que son secretos, híjole, tienen historias,
0: bueno,
1: increíbles.
0: No incites amores secretos, porque hay muchos que se dan en la escuela o en la oficina.
1: Pues.
0: Pero cuando ya esos corazones están ocupados y la historia se escribe con un tercero.
1: Pero a lo mejor estás saliendo con alguna persona conocida de tu trabajo y tienes que fingir que son amigos.
0: Cállate. Te imagínate enamorarte de tu jefe.
1: Exacto.
0: Y no poder, o sea, decir que andan.
1: Pues entonces esta canción es para ellos.
0: Ay.
1: Porque en esa parte dice, es nuestro castigo fingir que somos amigos.
0: ¡Ay, qué fuerte!
1: Así que manténganse muy al pendiente porque tenemos más invitaciones para el concierto de Morat, 15 de noviembre en el Palacio de los Deportes, con Alondra García y Edson Aguirre. Vámonos con Lady Gaga y Bruno Mars. Se llama Die With A Smile en Match 99.3. 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

0: Match Morning de Match 99.3 más pop. Conéctate con Lady Gaga y Bruno Mars. Hoy cantan para nosotros Die With A Smile y vamos en la rola 131, porque si hay algo aquí es más música que en ningún otro lado.
1: A ver, una pregunta: ¿por qué una persona puede ser muy valiente por chat y muy tímida en persona? Muy echando ahí una conversación por WhatsApp, pero ya en persona es completamente distinta. Vamos a platicar esto a las 8:02 a través de Match 99.3 más pop. Conéctate con Alondra y Edson aquí en el Match Morning.
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13: Hola, ¿qué tal? Es un gusto para mí acompañarte y traerte más información de las calles.
3: Tráfico lento.
13: Déjame platicarte que en Avenida Patriotismo tenemos bastante tráfico de Río Mixcoac al circuito interior, así como en Avenida Revolución de Metro San Pedro de los Pinos al eje 10 Sur.
3: Carga que avanza.
13: Poco a poco avanzamos en Gabriel Mancera de Universidad a División del Norte. En José María Rico tenemos ligera carga de insurgentes al eje central.
3: Buen avance.
13: Está libre sobre la autopista México-Cuernavaca de Viaducto Tlalpan a la caseta de cobro de Tlalpan. Y también aprovecha la calzada Vallejo de Avenida Cuitláhuac y hasta Otón de Mendizábal.
3: Clima.
13: La temperatura está en los 13 grados y esperamos una máxima de 23 para esta tarde. Yo soy Gaby y tú continúas escuchando Match 99.3 más pop. Conéctate, que tengas excelente mañana.

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0: Son las 7.
1: Con 54 minutos.
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6: Buenos días, de 8 a 9 de la mañana vamos a platicar por qué una persona puede ser muy valiente por chat, por redes sociales, por una pantalla, pero cuando ya lo conoces o la conoces en persona es muy tímida.
7: Lo vamos a comentar en esta hora. Somos Alondra y Edson contigo hasta las 11 de la mañana y además, ¿será que las gafas inteligentes van a reemplazar a los celulares? Yo hace unos meses diría que no, pero ahora ya estoy en duda.
6: La neta, hasta nos viene bien. Yo quiero comprarme unas. Y tú síguenos en Instagram @MatchRadioHQ @EdsonAguirre @SoyAlondra o García.

0: Esta canción se la dedicamos a los que andan bien desvelados hoy, que aman desvelarse así de que 3 de la mañana, pero a las 8 ya andan dándolo todo. Tame Impala con Dracula en el Match Morning de Match 99.3. Más pop, conéctate con la noche. Oye, ya la neta, ¿por qué una persona puede ser muy valiente en, no sé, por redes sociales, Instagram, TikTok, por chat, pues? Y ya cuando la lo conoces, es muy tímida, muy tímido. De eso vamos a platicar. Somos Alondra y Edson. Y es que yo creo que una pantalla, pues claro, es una barrera, pero al final no te están viendo a los ojos, no saben cómo eres al 100%, no saben a qué hueles, cómo te comportas. Es más, no conocen tu voz. O sea,
1: pues sí.
0: Yo una vez me escribía con un chavo.
1: Ajá.
0: Y yo imaginaba que su voz era muy varonil.
1: Ajá.
0: Y cuando lo conocí, yo esperaba un hola bebé. Y fue un hola Alondra.
1: ¿Neta?
0: Y yo, ay Dios mío, así hablas. Y como que ya no me gustó.
1: Es que fíjate, por ejemplo, cuando tú expresas todo por escrito, es mucho más fácil por un mensaje.
0: Ajá.
1: Incluso puedes borrar, puedes corregir.
0: Sí.
1: No sabes cómo es la intención. Por ejemplo, cuando la gente se está peleando, a mí me pasaba muchísimo con los ligues. O sea, porque hay unos que te escriben así de, no, y es que cuando te vea, mira.
0: ¡Ay, papacito!
1: Te voy a morder la oreja. Y ya una vez en persona, así de mano, ¿cómo estás? Así, y es así de, ¿y dónde está el que me escribía? ¿Dónde
0: claro.
1: está esa persona? O también cuando se están peleando. ¿A ti no te ha pasado que te has peleado con alguien por escrito? Y es así de, no, pero es que vas a ver que tú ahorita que te vea, no sé qué, tacatá. Y ya cuando estás en persona le dices, órale, ¿qué pasó?
0: De mí no vas a estar hablando, ¿eh? Sí, la neta es que pasa muchísimo. ¿Por qué no somos tan reales en redes? Tal vez porque romantizamos mucho ser en redes como la persona más polite, más perfecta, la más enamorada. Y justo cuando ya lo ves, la ves a los ojos y dices, ay, quiero darte esos besotes que me prometiste, ni siquiera te pelan o ni siquiera se da ese beso.
1: Que aparte espantaría, ¿no? Porque, por ejemplo, si a lo mejor alguien llega y te dice, no, es que tú me caes muy mal. O sea, neta, todo lo que dices me choca. Y una vez en persona, ya viéndote cara a cara, que te dijeran eso, a mí se me daría miedo, mi cielo.
0: Mira, yo salí hace muchos años, ¿verdad? Con un cantante.
1: Ajá.
0: Así con un cantante. Y cuando me escribía, pues al final cantante artista, cosas muy románticas, muy bonitas.
1: Error salir con un cantante.
0: Ya sé, error.
1: Empezar.
0: Y luego, ya, pero fíjate que con él sí fue diferente, porque cuando ya estábamos en persona también era muy romántico.
1: ¿Ah, sí? ¿Te mordía la oreja?
0: No. Luego te cuento que. Luego te cuento más detalles. No, ¿por qué? A ver, di el nombre del que te querías besuquear y no se dejó.
1: Del arquitecto, se llamaba Agustín. ¿Cómo se llama el cantante?
0: No, no te voy a decir. Porque el Agustín está en Puebla, el cantante puede andar escuchándonos.
1: Pues bueno, ustedes qué dirán, matchers por persona son igual de valientes que por escrito. Somos Alondra y Edson y nos vamos con Smash Mouth. Se llama I'm a Believer a través de Match 99.3. Más pop, conéctate. 8 de la mañana con 9 minutos y tú escuchas el Match Morning.

0: en el Match Morning de Match 99.3 más pop. Conéctate porque ellos estarán presentándose en nuestros iHeartRadio Music Festival 20, 26, 18 y 19 de septiembre desde la T-Mobile Arena en Las Vegas, Nevada. 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
1: Las gafas inteligentes van a reemplazar a los celulares. Somos Alondra y Edson. Y mira, Michela, yo, si esto lo hubiera leído hace 3 meses, podría decir, ¿cómo crees que unos lentes inteligentes van a reemplazar un teléfono? Pero ahora tú ya tienes cámara, ya tienes micrófono, ya tienes asistente de inteligencia artificial, ya tienes funciones que te permiten interactuar con toda la información que incluso tenemos en nuestros teléfonos, pero ahora solamente con los comandos de voz. Y cada vez están más especializados los lentes con inteligencia artificial, estos lentes donde ya puedes escuchar tu música, puedes tener llamadas, puedes mandar mensajes de WhatsApp, puedes tomar fotografías. Entonces, creo que ya me pusieron en duda y para allá vamos, posiblemente, ¿no?
0: Está cañón porque ahí les va, estas gafas inteligentes cuestan como desde 1,900 hasta unas que cuestan como 9,000, 10,000 pesos.
1: Son unas de 20.
0: No, en serio, sí. Bueno, hay un cuate que yo sigo en TikTok que tiene una cuenta que se llama Reburujados. Entonces, él usa estas gafas y luego va a los parques y él dice: hola, ¿cómo están? Soy el supervisor de viejitos trabajando. Pero todo lo graba con sus gafas. Y no sabes todo lo que estos adultos mayores le dicen. De repente se los lleva a comer pizza y todo lo graba. Y ellos nunca se dan cuenta. O sea, ya son su crew. O luego va a los supermercados y les anda haciendo bromas a las personas. Y de repente digo, ¿será que yo me compraría unas de esas?
1: No, para tú no bromas? Te las compres, Michela, porfa. Siento que no hay que darle arma a las personas.
0: Alas a los alacranes.
1: Mira, es que, y aparte, ¿qué tal la calidad de video?
0: Te pasa.
1: ¿Qué tal la calidad de foto?
0: Bien, como está, si fuera el, ¿no?, iPhone, como si fuera un super celular pro, o sea.
1: El otro día me invitaron a mí a un evento en Puebla y tenía que grabar ahí algunos clips. Ajá. Pero entonces la persona que me lleva, yo esperaba el camarógrafo. O sea, yo esperaba que alguien me grabara con una cámara, con un celular. Y entonces me dice, ya vamos a grabar, 3, 2. Y entonces me estaban grabando con sus lentes. Wow. Y tenía una persona enfrente, solamente viéndome así, fijo. Y entonces yo haciendo mi conducción, y era muy incómodo. Pero sí, el video salió súper bien. O sea, y creo que para allá vamos. Ahora, mira, ya tenemos teléfonos inteligentes, reloj inteligente, lentes inteligente, humano.
0: Sí, menso. Somos. No, sí somos inteligentes.
1: Más o menos, no tanto.
0: Yo no sé, porque me volvería más adicta de lo que ya soy al celular. Y además tengo una condición, por si no lo saben, existe algo que se llama ojo seco. Entonces no puedo estar tanto viendo las pantallas, aunque soy adicta. Entonces tengo que estarme lubricando los ojos con unas gotas especiales carísimas de París. Que imagínate, ya mi ojo sería un desierto. Sí, no, pues más
1: te
0: el
1: echas
0: celular.
1: Unas ojitas y ya. Le bajas el brillo.
0: No, la
1: con
0: neta.
1: Eso.
0: La neta sí me dan ganas, pero a lo mejor se las pido a Santa Claus.
1: La neta, Machers, ¿ustedes qué piensan? ¿Será que los lentes inteligentes en algún momento reemplacen a los celulares? Somos Alondra y Edson, ella es Dua Lipa, se llama Break My Heart, a las 8:18 en Match 99.3, más pop. Conéctate con el Match Morning. 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
1: Y a ti también te han roto el corazón. Esta es para esos corazones rotos. Dua Lipa y Break My Heart en el Match Morning de Match 93 Más Pop. Conéctate con la canción 138.
2: Ahí tengo una pregunta. ¿Cuál es el momento más incómodo que puede pasar en una primera cita?
1: Ay, ahorita te cuento una. Ay, qué oso.
2: Que te agarren la mano en la primera cita. Que dices, ¡tac!
1: No, o que en la primera cita te diga voy al baño y se escape y ya no pague ni la cuenta.
2: Ese podría haber sido yo. Así que déjalo en el talkback de nuestra aplicación oficial y gratuita iHeartRadio. Descárgala gratis en tu celular desde radiodigital.mx y una vez dentro de nuestra aplicación busca Match. Identifica el micrófono junto al icono de Play y dinos cuál es el momento más incómodo que puede pasar una app en una primera cita. Que a las 8:30 lo vamos a platicar. Somos Alondra y Edson en Match 99.3 Más Pop. Conéctate con el Match Morning.
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1: 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Son las 8.
0: Con 27 minutos. 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

0: es más pop, conéctate. 8:30, ya es la media. ¿Cómo va tu mañana? ¿Tienes mucha chamba? ¿Estás facturando? ¿Eres de Didi, de Uber, de alguna escudería, de taxis también? Gracias por hacer match con nosotros. Y en este momento, Edson, te quiero preguntar algo.
1: A ver.
0: A ti y a ti también que me estás escuchando. ¿Cuál es el momento más incómodo que has pasado en una primera cita?
1: Que no pase la tarjeta.
0: Somos Alondra y Edson y nos vamos a confesar. A ver, cuéntame, dame más contexto.
1: Es que, mira, yo una vez salí con alguien y, ¿sabes? Cuando estás empezando a salir y sobre todo en una primera cita para ligar, yo creo que ahí quieres quedar bien.
0: Claro.
1: Y entonces dices, yo pago. Joven, tráigame la cuenta. Que llegue la cuenta y que no pase tu tarjeta.
0: Ay, no,
1: y que después digas, no te preocupes, traigo otra. Pase la siguiente y tómala. Tus cuentas bloqueadas, ¿ahí qué haces?
0: Pero, o sea, por ejemplo, ¿tú la pasaste y era por saldos insuficientes o
1: no,
0: porque falló el
1: chip? Me la bloquearon, no sé. A mí me bloquean bien seguido la cuenta del banco.
0: ¡Qué raro!
1: O sea, y aparte no sabes, tú crees que vas a pagar y vas a quedar bien. Entonces, ahí sí fue de... ¿Puedes pagar tú y ya después te transfiero? O sea, pues ya ni modo, pues ya, ¿qué haces?
0: Ya sé. Oigan, ahorita me acordé de una primera cita igual que tuve con este cantante que te estaba platicando hace
1: nombres.
0: Un rato. No voy a decir nunca el nombre al aire.
1: ¿Es famoso?
0: Sí, muy.
1: ¿Grupero?
0: No.
1: ¿Rapero?
0: No.
1: ¿Reggaetonero?
0: No.
1: ¿Romántico?
0: No, no, no, no. Bueno, nada más te puedo decir que mi voz sale en una de sus canciones más famosas. Ya no voy a decir nada más.
1: ¿Pero Oye, fue tu novio?
0: No, no fue mi novio. Fuimos como algo, salimos. Pero espérate.
1: Ay, ya.
0: Un día fuimos a un concierto y no me acuerdo si era nuestra primera cita o segunda, algo. Ajá. Pero yo quería verme muy guapa.
1: Ajá.
0: Entonces fui al salón de belleza, me alaciaron mis greñas, todo bien, me maquillé lindo. Así me vestí linda. Y dije, me llevo unos tenisitos lindos, cómodos, porque vamos a caminar, o me llevo unos taconcitos, no tan altos, pero sí coquetos. Error, nunca lo hagan. Me llevé esos taconcitos que no eran tan altos. No manches, hasta en el concierto, o sea, era en el Auditorio Nacional, sentados, pero yo así me apretaban horrible, que yo así como de que ahorita vengo, voy al baño, y me quitaba los zapatos un rato. Y luego él, saliendo del concierto, me dijo, oye, ¿vamos a caminar? Y yo, ¡ay, no! O sea,
1: ¡ay, mi ciela!
0: Pues tuve que ir a caminar, pero me moría, ya no aguantaba los pies, te lo juro por Dios.
1: Te faltó maña, o sea, ahí tenías que decirle, pero me cargas. Y entonces haces un momento romántico donde te quita las zapatillas, te carga él así en los hombros.
0: No.
1: Y entonces ya van caminando por Reforma y ya tienes ahí tu comedia romántica para esos momentos donde digas, ay, muchas gracias, y ya que no sepa que te estaban apretando los zapatos.
0: Ay, no, pero imagínate que me estaban apretando, o de repente cuando usas unos zapatos nuevos, a veces te suda más el pie y se te resbala más el pie.
1: O a lo mejor en el coche le podías coquetear, te quitas el zapato y ya, así mientras
0: ay,
1: va manejando,
0: sí, huele mi pie.
1: Le vas,
0: no,
1: le vas tallando la mano con tu pie,
0: no.
1: Así de, órale, mira qué bonito.
0: Mira, no manejo con las manos, manejo con los pies.
1: Sí, Michela, el chiste es ligar. Pero a ver, ¿cuál es el momento más incómodo que puede pasar en una primera cita? Queremos escucharlos a ustedes.
0: Sí.
1: Cuéntenos sus historias en el talkback de nuestra aplicación oficial y gratuita iHeartRadio. En radiodigital.mx la pueden descargar gratis.
0: Por favor, sean neta, desahóguense con nosotros, porque ya aquí nosotros ya abrimos nuestras intimidades con ustedes.
1: Somos Alondra y Edson, ella Ariana Grande, se llama Hey That I Made You Love Me, a las 8:34 a través de Match 99.3. Más pop, conéctate escuchando el Match Morning.

0: Much Morning de Match 99.3 más pop, conéctate con Kelly Clarkson y Because of You. 8:41, esta mañana estamos hablando acerca de esos momentos incómodos que te han pasado en una primera cita. Somos Alondra y Edson, y por acá dice: soy anónima, please no digas mi nombre, pero los escucho todo el tiempo, los amo, Alondra y Edson. Ay, muchas gracias. Saludos a esta anónima desde Coyoacán. Dice que una vez salió con una chava y que tenía comida en los dientes y que nunca le dijo, pues, su cita, nunca le dijo como de: oye, traes comida en los dientes. Y ella seguía hablando así, y que traía como cilantro porque se había echado como una pasta. Y dice que seguía hablando y que la otra persona nada más la veía y que le dio muchísimo oso, muchísima pena. Y dijo: pues, ¿qué me ve? Qué raro. Se fue al baño y vio ahí el cilantrazo y ya se lo quitó, se enjuagó la boca. Pero yo creo que en esos momentos, al igual que cuando tienes un moco o tienes ahí un frijolazo o algo, sí dices, ¿no? Al otro le dices: oye, traes un moco. Pues es que es muy normal, natural, que no te des cuenta que...
1: Con un beso, ¿no?
0: Así, mira. Ahí se lo lames.
1: Le quitas ahí el cilantrazo.
0: ¡Qué asco!
1: Mira, por acá, Sara Padilla dice: saludos a Alondra y Edson, los vengo escuchando, estoy en Constituyentes. Y bueno, yo tuve el peor momento en una primera cita, porque salí con un date que además lo conocí en internet. Entonces, fuimos a un restaurante en la Roma y él recibe una llamada. Ajá. Se sale, pero justo en ese momento a mí se me ocurrió echarme un cigarrito y me salí también a la calle. Oh, sorpresa, que voy escuchando que él va diciendo: mi amor, voy a llegar tarde.
0: Ay, no.
1: Era casado.
0: No.
1: Y me di cuenta en una primera cita. Creo que ese sí es un...
0: O sea, ¿eso qué?
1: Un peor momento, ¿no?
0: El peor momento. Aparte...
1: Pero espérate, aquí no termina el mensaje, Gisela. Dice: lo peor de todo es que todavía me quedé a cenar.
0: No, pues está bien, espero que hayas dejado que él pagara mínimo. O sea, imagínate.
1: No juzgan gente en internet.
0: Oy.
1: Mira, a ver. Esta no la quería contar porque mi suegrito está escuchando ahorita.
0: Ay,
1: pero ahí va.
0: Saludos, suegro de Edson.
1: Yo una vez ligué a alguien por internet.
0: Ajá.
1: Y entonces la fotografía que tenía esta persona era sin playera y estaba mega marcado.
0: Ok.
1: Así, tenía un abdomen bien definido.
0: Ajá. Para lavar
1: y
0: ropa.
1: Entonces estábamos platicando por internet y nos citamos para desayunar. Y entonces cuando yo llego al restaurante, veo a esta persona, pero medía 1.45.
0: Ay, no. O sea,
1: en una cocina chiquitita. Entonces, pues yo ya nada más llegué, desayuné y me fui.
0: Seguro, era el Abelito.
1: Es que esos peores momentos en primeras citas pasan, y más cuando andas ligando en internet.
0: Pasan todo el tiempo. Una vez yo también a un compa con el que salí, por cierto, regio, muy guapo.
1: Ajá.
0: No manches, qué oso, le tiré la copa de vino. Ay, no, yo aparte llevaba como una camisa beige.
1: Ajá.
0: Imagínate tirarle la copa de vino.
1: Ahí se la tenías que quitar.
0: Obvio.
1: Yo te la lavo.
0: Le dije: no te preocupes, bebé. Ay, no. Obvio, no hice eso.
1: Somos Alondra y Edson. Saludos a mi suegrito, Arturo y a Jonathan, que vienen escuchando, ¿eh?
0: Los queremos. Aquí se los cuido a este. Nunca se calla. ¿Cómo lo aguantan ustedes?
1: Vámonos con Sabrina Carpenter. Please, en Match 99.3. Más pop, conéctate. Escuchando el Match Morning.

0: mejor amigo de Karol G es Brunito Mars, hoy cantando I Just Might, aquí en el Match Morning de Match 99.3 Más Pop. Conéctate con la canción 147 de este jueves en Match.
1: Oye, ¿cómo ves que llegará el día en que los robots sean nuestros compañeros de trabajo, nuestros colaboradores? Porque con la inteligencia artificial, con eso de que ya saben escribir, diseñar y programar, pues ya los tendremos en la chamba. Deberíamos de tenerlos, pero en la casa, que recojan la ropa sucia del cuarto.
0: Y que laven los platos, por favor.
1: De esto vamos a platicar a las 9:02 a través de Match 99.3 Más Pop. Conéctate con Alondra y Edson aquí en el Match Morning.
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4: Hola, ¿qué tal? Es un gusto acompañarte.
3: Aviso.
4: Hay dos nuevas paradas al servicio interterminales en el Aeropuerto Internacional de la Ciudad de México del Metrobús. Además de las terminales 1 y 2, puedes ingresar o descender en aduanas y en la estación Hangares del Sistema de Transporte Colectivo.

0: Desierto de los Leones tiene complicaciones de calle 9 al periférico.
1: Buen avance.
0: Vas a encontrar que sobre la autopista México-Cuernavaca tenemos el avance libre de viaducto Tlalpan y hasta la caseta de cobro de Tlalpan.
1: Clima.
0: La temperatura está en los 16 grados y esperamos una máxima de 23 para esta tarde. 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
1: Son las 8.
2: Con 55 minutos.
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1: Buenos días, son ya las 8 de la mañana con 56 minutos y nosotros en esta hora vamos a platicar acerca del día en que los robots sean nuestros compañeros en la chamba. Órale, ¿cómo te llamarías si fueras un robot?
2: Edson 3000 y aquí estamos con Alondra 2000 y eso sí, en esta hora tenemos también para ti invitaciones para el concierto de Maroon 5 que llega el 30 de septiembre al Estadio Hard Lu. ¿Quieres ir? Pues síguenos por Instagram en @matchradiohq, @EdsonAguirre
1: y @soyAlondraOGarcía. Son ya las 8 de la mañana con 56 minutos. Gracias por hacer match con nosotros en el Match Morning. Meños días.

0: Mad Morning de Match 99.3 más pop. Conéctate con Hugel. Esta canción que a Edson y a mí nos encanta se llama Moving to the Sun y que también te acompaña a ti en este regreso. Si ya volviste a clases, a dejar a tus bendis y estás en el gimnasio, en tu negocio, donde estés, imagínate nada más que un robot te ayude a simplificar las cosas en tu chamba. ¿Llegará el día en que los robots sean nuestros compañeros en el trabajo? Somos Alondra y Edson, y es que la IA, la inteligencia artificial, Edson, ya puede escribir, diseñar, programar, o sea, ya hace muchísimas cosas que simplifica la vida de chamba de un humano.
1: Ahora, verlos entre nosotros, creo que vamos a llegar a ese punto, o sea, que convivamos en un mismo espacio con los robots. Pero te imaginas que tu jefe sea un robot, o sea, que ahora tú recibas las indicaciones de una inteligencia artificial y que te diga qué hacer. Si te lo pongo así, podríamos decir que estaría raro, pero ya lo hacemos, porque cuando tú le preguntas a ChatGPT algo, ajá, que es así de, oye, ayúdame porque necesito una rutina de ejercicio, ChatGPT te la diseña perfectamente para que tú lo hagas y tú sigues paso a paso cada una de las instrucciones que te da. Entonces tampoco lo veo tan alejado que el día de mañana ya quienes sean nuestros jefes en las empresas sean robots o también estos humanoides.
0: Pero yo sí extrañaría al licenciado Benítez que llegue y que me diga como de Alondra, necesito que me entregues este reporte, a que llegue un R545 y me diga, necesitas entregar este reporte.
1: Eso ya no pasa. El otro día metimos al aire a ChatGPT y es tan humana que hasta tiene muletillas, que se escucha su respiración, que ya piensa en decir las cosas. Entonces, ya esa idea de que los robots hablaban así es muy del pasado, porque ahora sí nos van a decir. Es más, yo creo que vamos a llegar al punto donde vamos a echar chisme con la inteligencia artificial.
0: Pues ojalá, la neta, porque el otro día estaba platicando con ChatGPT, pero todo era en texto, y luego me aburrí, dije, ay no, lo quiero escuchar, y le puse de vamos a hablar, pero se tardaba, como que tardaba en pensar lo que me decía, y de repente me decía unas cosas que nada que ver con lo que le estaba preguntando, o sea, como que le falta, pero para allá vamos.
1: Pues sí, a mí el otro día me dijo, o sea, sí le pregunté como así de, oye, necesito información de este artista, y me dijo, pero ¿cómo vas con el dolor de espalda?
0: Ajá, a mí también me dice,
1: o sea,
0: mucho.
1: Otro tema. Entonces, yo creo que ya estamos a nada de dar ese paso y pues ni modo, acoplarnos, ¿no?
0: Es más, si fuéramos IA, un robot de IA, yo sería AOG0911.
1: Yo sería Edson. Así, así de fácil. Para que, mire, me puedan ubicar. Vámonos con los robots que pusieron a bailar a todo el mundo. Precisamente es Daft Punk, se llama Instant Crush. En Match 99.3 más pop, conéctate.

0: Match Morning, The Match 99.3 más Pop. Conéctate con Olivia Dean y So Easy to Fall in Love. 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Aquí te queremos invitar a Alondra García y Edson Aguirre. 9:16. Imagínate ver a este artista originario de Houston, Texas. Y que además es rapero, canta increíble, compone sus rolas, es actor. ¿Te acuerdas cuando andaba con Megan Fox?
1: Sí.
0: Qué buena pareja.
1: Ahí se volvió mega, mega famoso también. Pero qué tal que aparte pasó de ser un rapero que llegaba así al cuarto lugar con su música, pero con su álbum debut logró conseguir pues precisamente el número uno de Billboard con un sonido completamente pop-punk. Y la neta, miren, se la van a pasar increíble en el concierto de Machine Gun Kelly. ¿Qué tienen que hacer? 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
0: Ese es el paso uno, ¿eh? 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
1: De una vez, invitación doble para el concierto de Machine Gun Kelly, que bueno, será el 3 de septiembre en el Velódromo Olímpico. Y bueno, los ganadores los daremos a conocer después de esta canción, así que a participar. Somos Alondra y Edson, él es Benson Boone, Beautiful Things en Match 99.3 más Pop. Conéctate escuchando el Match Morning.

0: nada.
1: La canción 151 que escuchas aquí en el Match Morning de Match 99.3 Más Pop, conéctate con Benson Boone y Beautiful Things. 9:20, tengo el nombre de nuestros dos matchers ganadores que se irán a ver a Machine Gun Kelly el 3 de septiembre al Velódromo Olímpico aquí en la capital mexicana. Solo debías seguirnos en Instagram, @matchradiohq, @edsonaguirre, @soyalondraogarcía y dejar una nota de voz en el talkback de nuestra aplicación oficial y gratuita iHeartRadio, dejando nombre, teléfono y con quién quieres ir al concierto de Machine Gun Kelly. Mensajes 10 y 20 ganan, así que Diana Laura Romero Montero y Paulina Santos Vázquez son nuestras ganadoras y están en este concierto.
0: Muchas, muchas felicidades. Y bueno, Matchers, a ver, por acá hay una pregunta. ¿Qué tan importante es la primera impresión cuando conoces a alguien? Su forma de hablar, cómo se ve, qué es lo que dice. Bueno, de esto vamos a platicar a las 9:27. Somos Alondra y Edson a través del Match Morning de Match 99.3 Más Pop. Conéctate.
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5: Hola, ¿qué tal? Es un gusto para mí acompañarte.
2: Aviso.
5: Se implementan cortes a la circulación en los carriles laterales de Avenida Río San Joaquín a partir de calle 2 con dirección a Periférico en la Alcaldía Miguel Hidalgo. Esto por presencia de manifestantes. Las alternativas son Boulevard Miguel de Cervantes a Avedra, Avenida Marina Nacional y Avenida Ejército Nacional Mexicano.
2: Tráfico lento.
5: Tenemos en el periférico intensa carga desde Ceilán a Paseo de las Palmas. También te detienes en el eje 3 Oriente desde Ganaderos hasta Metro Escuadrón 201.
2: Carga que avanza.
5: Con algo de carga, la calzada de la viga de Fray Servando al eje 3 Sur.
2: Buen avance.
5: Está libre sobre la calzada de las Armas, de la calzada de la Naranja a la calzada San Agustín.
2: Clima.
5: 17 grados en la temperatura y esperamos una máxima de 23. 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
0: 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Son las 9.
1: Con 25 minutos. 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

0: Dice The Weeknd, Can't Feel My Face en el Match Morning de Match 99.3 más pop, conéctate. Hey, Edson, despierta.
1: Sí, no dormí casi.
0: 9:29 minutos. Oye, dime algo.
2: ¿Qué pasó?
0: ¿Qué tan importante es la primera impresión? Esta es la típica frase de la primera impresión es la que cuenta. Si confirmas o no, somos Alondra y Edson. ¿Tú qué dices?
2: Híjole, es que yo, por ejemplo, me fijo muchísimo en cómo se manejan las personas cuando te conocen. Ajá. Porque hay muchas que son muy reservadas, incluso unas que no son tan touchy, que no se acercan mucho, que nada más te ponen la mano. Ajá. Y de lejitos. Y hay otras que ni siquiera te ven a los ojos. ¿Te ha pasado que conoces a alguien y que de repente baja la mirada muchísimo?
0: Sí, a mí me cuesta mucho cuando a lo mejor conozco un grupo de personas y una que otra de ese grupo es demasiado reservada, que tú así de, ay, hola, ¿cómo estás? Además, debo decir algo, somos comunicadores, somos locutores, estamos como muy acostumbrados a que siempre tenemos la pila arriba y piensas que todo el mundo anda igual que tú. Y entonces cuando alguien te contesta muy serio o que de repente no habla mucho, a mí me cuesta lidiar con ese tipo de personas porque me aferro. Es como de, ah, no hablas, pues yo voy a hacer que hables,
2: no,
0: ya sabes.
2: No, porque a lo mejor y ellos se quedan así con esa impresión tuya
0: también,
2: de una persona que está, mira, ahí forzando ahí una plática.
0: También.
2: Por ejemplo, yo sí trato a veces de ser muy reservado porque soy muy llevado. Yo no mido muchísimas veces la energía que puedo conocer a alguien. Nos pasó ahorita en Ezcatepepan. Ajá. Que estábamos con las autoridades de la universidad.
0: Sí.
2: Y estábamos con la directora y entonces hizo como un comentario. A mí se me ocurrió hacer un chiste, pero estaba junto de mí Edu, que es un director. Y entonces, así, el director se puso rojo, rojo, rojo, rojo, rojo. Y yo así de, ay, qué pena, yo aquí de llevado. Pero entonces me dijo, no hay problema, porque me encanta. Y entonces, creo que ahí puedo yo romper el hielo cuando de repente hago chistes. Pero sé que hay personas que a lo mejor y me podrían poner una barrera y decir, aquí con tus chistes no.
0: Exacto, ya ves, tenemos algo en común, que somos siempre como muy arriba, con mucha pila, que queremos hacer reír a la gente. Y también de repente he aprendido como a apagar un poco ese modo locutora y ya estar como más tranquila. Incluso también he descubierto que a veces soy medio antisocial.
2: ¿Sí?
0: O sea, sí, que por momentos digo, ay, no quiero hablar con nadie, no quiero ver a nadie. Incluso como que no participo mucho en los chats de mis amigas para que no me digan, ¿qué onda? ¿Cuándo nos vemos? Vamos a echar fiesta. Yo como que les digo, no, ahorita quiero estar más tranquila.
2: Pero en una primera impresión, ¿tú te fijas en la ropa de las personas?
0: Fijo, me fijo mucho en su dicción, en que huelan bien, en que estén bien vestidas.
2: ¿Hablan?
0: Sí, eso. O sea, que tengan buena dicción. Sí, ¿cómo hablan?
2: Si se traba alguien, ya dices, nah, ese se traba, ya mejor.
0: Ajá,
2: no.
0: Exacto. Ay, ¿ese qué? Lo pongo a hacer planas.
2: ¿En qué se fijan cuando conocen a alguien, eh? En su aroma podría ser. Esto es de Alex Warren, Fever Dream, en Match 99.3. Más pop, conéctate con Alondra y Edson en el Match Morning.

0: Much Morning, The Match 99.3 más Pop. Conéctate con Billie Eilish y Birth of a Feather para esas almas gemelas que se encontraron y están viviendo su amor al máximo. Ahora también nos vamos a enlazar, pero contigo, Priscila Tomasini. Pristo, ¿dónde andas? ¿Qué nos tienes hoy? Buenos días.
1: Hello, hello, mi ciela, Alondra García y Edson Aguirre. Ya es jueves, casi viernes, cerrando esta última semana de agosto. Y Matcher, yo quiero consentir a todos los Matchers que, número uno, estén escuchando, obviamente, el Match Morning. Y número dos, lleguen conectando con su aplicación de iHeartRadio y tengan a Match 99.3 en sus favoritos. Si tú ya lo tienes, llega a conectar con nosotros porque a las 10 de la mañana llegamos a Iztacalco para tomar el control de las calles de la Ciudad de México. Estaremos en calle Sur 16 y Oriente 257 en la colonia Agrícola Oriental. Te espero, Matcher, en calle Sur 17 y Oriente 257 en la colonia Agrícola Oriental a las 10 de la mañana. 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Recuerda tener Match 99.3 en tus memorias. Yo soy Pris Tomasini y continuamos con ustedes en el Match Morning.
2: 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Así que mucha suerte a todos. Somos Alondra y Edson. Esto es de Taylor Swift, Inuit Anu, y a través de Match 99.3 más Pop. Conéctate con el Match Morning.

0: Taylor Swift con I Knew It, I Know You en el Match Morning de Match 99.3 Más Pop. Conéctate con un poco de country con la canción 151.
1: Oye, ¿tú estás en una etapa de renovación, de renacer en tu vida? Pues, ¿qué crees? Hay una canción para ti de Ariana Grande que se llama Petal y la vamos a escuchar juntos a las 9.56 y te vamos a decir el porqué de esta canción. Somos Alondra y Edson en Match 99.3 Más Pop. Conéctate con el Match Morning.
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0: Hola, ¿qué tal? Es un gusto acompañarte y traerte toda la información de las calles.
3: Tráfico lento.
0: Déjame platicarte que en Primero de Mayo tenemos intensa carga de Gustavo Vaz al periférico. En Avenida 608 hay intensa carga de Metro Bosque de Aragón hasta Río Consulado.
3: Carga que avanza.
0: En estos momentos, en 5 de mayo, tenemos carga de Tezozómoc hasta Aquiles Cerdán. En Avenida Centenario hay carga de Río de los Remedios y hasta la calzada San Juan de Aragón.
3: Buen avance.
0: Está libre sobre la autopista Naucalpan-Ecatepec de Avenida Adolfo López Mateos a la calzada Vallejo.
3: Clima.
0: Tenemos ya 18 grados en la temperatura y esperamos una máxima de 23 para esta tarde. Yo soy Gaby y tú continúas escuchando Match 99.3. Más pop, conéctate, que tengas excelente mañana.

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1: 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Son las 9.
0: Con 51 minutos. 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
4: ¡Buenos días! ¿Cómo estás? De 10 a 11 de la mañana, la última hora del Match Morning por el día de hoy. Y en esta hora hablaremos de por qué nos sentimos incómodos cuando alguien nos mira así, fijamente, que no despega la mirada de ti. Tú dices, ¡ay, qué miedo!
5: Somos Alondra y Edson contigo hasta las 11 de la mañana. 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

0: esos traicioneros. Lady Gaga con Judas en el Match Morning de Match 99.3 Más Pop. Conéctate con nosotros en esta mañana. Y si tú en este momento, desde tu casa, la oficina, tu negocio, donde andes, ¿quieres pedir una de tus canciones favoritas? Lo puedes hacer con nosotros, ¿eh? En el talkback de nuestra aplicación oficial gratuita, iHeartRadio. Somos Alondra y Edson.
1: Descárgala gratis en radiodigital.mx y una vez dentro de nuestra aplicación, mira, junto al icono de Play hay un micrófono. Presiónalo, déjanos tu nombre y qué canciones quieres escuchar. Uh-huh. Esta que vamos a escuchar a continuación la pidió Caro. Y me encanta, mi ciela, porque en esta rola Ariana Grande nos dice, mira, a pesar de que las dificultades estén en tu vida, a lo mejor y te sientes muy mal, sientes que no vas a salir adelante y necesitas renacer, reinventarte, hay que visualizarnos como una flor que a pesar de que le quitan los pétalos, siempre florecen.
0: Así como Ariana Grande, quien de hecho ya se va a despedir de los escenarios por un rato para dedicarse personalmente y también a su salud mental y emocional. Así que va para ti y también para Raúl, que dice que es una de sus favoritas.
1: Ándale, pues vamos a escuchar el lado más oscuro, experimental y emocional de Ariana Grande con Petal en Match 99.3 Más Pop. Conéctate con Alondra y Edson aquí en el Match Morning.

0: Stupid Song de Olivia Rodrigo en el Match Morning, The Match 99.3 más pop. Conéctate, pregunta para ti. ¿Por qué a veces pasa que nos sentimos un poco incómodos, incómodas cuando alguien nos mira así, fijamente y no te quita la mirada? Somos Alondra García y Edson Aguirre y es que sí, ¿a poco no una mirada fija no te pone nerviosa, no te pone nervioso? Aunque la otra persona a lo mejor está distraída y pensando así como ido o ida, y piensas tú que te está viendo y no te está viendo, pero mantiene así como, a ver, te voy a ver fijamente.
1: ¡Reto de miradas! ¡Reto de miradas! A ver, de una vez, ¿eh? Una, dos, tres.
0: Te estoy viendo fijamente, pero tengo que parpadear.
1: Shh, no hables.
0: No. Ya duramos mucho viendo.
1: Te estás poniendo nerviosa, ¿va?
0: No me estoy poniendo nerviosa.
1: ¿Por qué estás desviándome la mirada?
0: No te desvío la mirada, Aguirre.

0: así nos vamos a quedar viendo. A ver, ya perdiste. Ya perdiste, Gisela. Fíjate, yo la neta no podía sostenerle la mirada a las personas y me costaba muchísimo trabajo. Tuve que tomar clases de teatro porque hay un ejercicio como lo que acabamos de hacer en este momento. Pero el ejercicio dice que tienes que moverte y entonces en todo el espacio tienes que mantener la mirada con la otra persona. ¿Qué viene a mi cuerpo? Mucha incomodidad, mucho nerviosismo, muchas ganas de ya estar viendo otra cosa para que pues ya digas, es que ya no puedo sostener esta energía que transmiten los ojos. Y eso si lo ponemos en una junta de trabajo, lo ponemos con tus compañeros o a lo mejor en la escuela, híjole, es bien complicado, ¿no? Cuando el maestro te mira fijamente, te pones bien nervioso.
1: Ajá, de García, tu tarea. ¡Ay, no la traje! Mira, yo tomé hace un tiempo un taller con Charo Fernández, que además es nuestra colega de 106.5.
0: Y ella maestra.
1: Ajá. Y le he dado clases a muchísimas personalidades de la tele, de la radio. Y en este taller ella me decía que es muy importante ver al otro a los ojos porque es una manera de comunicar.
0: Claro.
1: Pero si te da pena o quieres bajar la mirada, tienes que echar raíz. Imagina que tus pies tienen tal cual unas raíces como el árbol y entonces te anclas a algo, que algo vuelve a ti. Y entonces de esa manera, imaginando este ejercicio, puedes mirar al otro como si no te tumbaras de ahí. Porque sí es muy importante sostenerlo. Y por ejemplo, a mí me gusta mucho observar a las personas y mirarlas a los ojos, porque veo lo que hay en sus pestañas, en sus cejas.
0: Ah, estás curioseando.
1: Estoy curioseando y no, me gusta observar.
0: El chiste es comunicar, porque la neta también, cuando dejas de ver a alguien a los ojos, también estás comunicando algo.
1: Sí,
0: que
1: claro.
0: No te importa, que estás distraída, que a lo mejor estás atenta a otra cosa. Gisela, desde que empezamos a hablar, no te he bajado la mirada en este momento. Y es más, sin ver, voy a presentar la siguiente canción.
1: Espérame, a ver, ¿qué te estoy diciendo con mis ojos?
0: Pues es que no sé, porque me estás retando. O sea, tienes la barbilla hacia arriba.
1: Ay,
0: tienes
1: ¿cuál?
0: La mirada fija. Es que obsérvate.
1: A ver, no
0: así
1: puedo.
0: Así estás. O sea, estás como, mira, tú me estás viendo así.
1: Ajá. ¡Ay! Este, como María
0: de,
1: Félix.
0: Ajá. O sea, viéndome así como, ¿me estás retando acaso?
1: Obvio no.
0: ¿Este es un reto de miradas? ¿Lo
1: sí,
0: vamos a
1: ¿sabes
0: hacer?
1: ¿Qué? Ahorita fuera del aire.
0: Ok, de una
1: reto
0: vez.
1: De miradas.
0: No me
1: venga,
0: rajo.
1: Ni
0: vámonos
1: yo tampoco.
0: Con esto que es de Bruno Mars. Se llama Locker Out of Heaven. Mira, ya estoy hablando así.
1: Ay, sí.
0: Para
1: como
0: que
1: regio.
0: Veas. De una vez, reto de miradas aquí en el Match Morning. The Match 99.3 más pop. Conéctate con el Match Morning. Déjate venir.

0: y Nicki Minaj aquí en el Match Morning de Match 99.3 Más Pop. Conéctate, 10:16. Y ahora nos vamos contigo, Priscila Tomasini y la Escudería Match. ¿Qué nos tienes? Por favor, dinos y dónde andas exactamente. Buenos días.
1: Así es, mi cielo, Alondra García y Edson Aguirre. Ya estamos tomando el control de las calles de Iztacalco porque ya llegamos a nuestro primer punto de encuentro. Y si tú tienes tu aplicación de iHeartRadio descargada en tu celular y tienes Match en tus memorias, vas a poder ganar con la Escudería Match en esta ubicación. Calle Sur 16 y Oriente 257 en la Colonia Agrícola Oriental. Aquí estaremos Matcher hasta las 10:45, pero sí, solo si eres de los primeros Matchers en llegar con su sticker Match y la aplicación de iHeartRadio descargada y Match 99.3 en tus memorias, vas a poder participar por un kit de iHeartRadio. Llega Matcher, recuerda, hasta las 10:45 por acá en Calle Sur 16 y Oriente 257 en la Colonia Agrícola Oriental. Si eres de Iztacalco, te esperamos con la Escudería Match. Yo soy Pris Tomasini, regreso con ustedes.
2: Ándale, lo escuchamos muy bien. 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Somos Alondra y Edson. Ella, Sabrina Carpenter, artista Match. Esto es Man Child, sonando ya en Match 99.3. Más Pop, conéctate con el Match Morning.
1: Y

0: Es Sabrina Carpenter con Man Child en el Match Morning de Match 99.3 Más Pop. Conéctate con la canción 164 de este jueves en Match, aquí en el Match Morning.
1: A ver. ¿Por qué nos atraen las personas que son difíciles de conquistar?
0: Ay, es que lo imposible es lo más sabroso.
1: Si es difícil, yo lo quiero. De esto vamos a platicar a las 10 de la mañana con 28 minutos. Somos Alondra y Edson en el Match Morning de Match 99.3 Más Pop. Conéctate.
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4: ¿Qué tal, amigos de Match? Es un gusto para mí acompañarlos y traerles más información de las calles.
3: Aviso.
4: Debido a un reporte de incendio, hay servicios de emergencia que se dirigen al eje 7 Sur Félix Cuevas y Avenida Coyoacán en la Alcaldía Benito Juárez. Las alternativas son Avenida Río Churubusco, Miguel Laurent y Matías Romero.
3: Tráfico lento.
4: Malas condiciones en Avenida Jardín del eje 3 Norte hasta llegar a Avenida Encarnación Ortiz.
3: Carga que avanza.
4: Con algo de carga encontramos Avenida El Rosario de Aquiles Cerdán a 16 de septiembre.
3: Buen avance.
4: Tenemos el avance libre en Avenida Ceilán de Boulevard de los Ferrocarrileros al eje 5 Norte.
3: Clima.
4: 18 grados en la temperatura y esperamos una máxima de 23. 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Conéctate.

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1: 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Son las 10.
0: Con 25 minutos.
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0: Mad Morning, The Mad 99.3 más pop, conéctate con One More Time. Esto le pertenece a Daft Punk. Son ya las 10:31, te acabas de conectar con nosotros. Pues esta mañana queremos hablarte aquí en el Mad Morning del por qué nos atraen las personas que son difíciles de conquistar. Esas que te dicen como de, ¿quieres un café? No, no, gracias, ¿no? Somos Alondra y Edson. ¿Te ha tocado lidiar con personas así y que luego caen a tus redes?
1: ¡Ay, obvio! Así de que nada más dejan tantito en visto y es así de, ¡ah! Me estás respondiendo tarde. Pues ahí te va, pues, otra invitación para que salgamos. Es que yo no sé si realmente las personas que son difíciles se nos hacen más atractivas o de repente te gusta el reto. De decir, ¿me estás poniendo el reto de que no vas a caer en mis redes? Pues exacto. Ahora, ¿qué crees? Va otra, ahí va unas flores para que caigas.
0: Exacto, ahí va un chocolatito.
1: Un desayuno.
0: Está cañón porque, ¿sabes? El cerebro ama como la recompensa que además es impredecible. O sea, si alguien a veces muestra como interés o como que un poco de distancia, como que tú te aferras porque te gusta. O sea, es como cuando alguien sale a cazar y no le atina, a lo mejor hoy se aferra más y como que va ahí como que afinando ese tiro hasta que engancha y dices, ok, te demuestras a ti mismo o mismo que sí puedes.
1: Ahora, ¿tú eres presa o cazador?
0: Bueno, en mi época de bandida yo era cazadora.
1: Sí.
0: Sí, a veces sí, me dejaba ser presa, pero sí era cazadora, donde yo ponía el ojo decía, este me gusta.
1: Me encanta ser presa, me encanta, o sea, me encanta y yo sí me hago muy de rogar, yo sí me hago muy el difícil.
0: También.
1: Porque entre más complicado te hagas, más atención, más detalles puede haber para ti. Y además vas viendo qué tanto le importas a la otra persona. Porque a lo mejor y si caes a la primera, pues ya se pierde el interés, ¿no?
0: Sí.
1: Entonces es importante ese juego de coqueteo y es bonito también, pues, sentirse así difícil.
0: Por eso José José escribió una canción tan bonita que se llama Preso, que dice, preso de la cárcel de tus besos, de tu forma de hacer eso, a lo que llamas amor.
1: No le entendí.
0: Preso de la cárcel de tus besos, me gusta que tú me beses, me gusta que tú me acaricies, me atrapes. Esta va para ti porque te gusta ser presa y yo, cazadora.
1: Ándale, ¿y ustedes, machos, qué onda? ¿Les gustan las personas fáciles o difíciles?
0: Edson, ¿eres gavilán o paloma?
1: A veces palomo, a veces gavilán, depende de la ocasión. Ahora es con Tammy Pala, se llama Drácula. En Match 99.3, más pop, conéctate. Escuchando el Match Morning.
0: Eso, mi palomo.

0: es de Miley Cyrus en el Match Morning de Match 99.3 Más Pop. Conéctate con nosotros y también con la escudería Match, que a partir de las 11 de la mañana estará en
1: Iztacalco. Así es, Matchers, somos Alondra y Edson. Y bueno, queremos decirte que a partir de las 11 de la mañana te lances a la calle Sur 20 y calle Oriente 253. 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
0: 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Escucha esto y están ahí saludándonos. ¡Hola!
1: ¡Cómo pitan! Así que ya lo escucharon muy bien, Agrícola Oriental, hoy Presto Vecino y la escudería Match, cerquitita de ti. Somos Alondra y Edson, esto es de Temper City, se llama Self Aware, en Match 99.3, Más Pop, conéctate, 10 de la mañana con 45. Ya pásale, aquí en el Match Morning.

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3: ¿Qué tal, amigos de Match? Es un gusto para mí acompañarlos y traerles más información de las calles.
0: Aviso.
3: Debido a un reporte de incendio, hay servicios de emergencia que se dirigen al eje 7 Sur Félix Cuevas y Avenida Coyoacán en la alcaldía Benito Juárez. Las alternativas son Avenida Río Churubusco, Miguel Laurent y Matías Romero.
0: Tráfico lento.
3: Malas condiciones en Avenida Jardín del eje 3 Norte hasta llegar a Avenida Encarnación Ortiz.
0: Carga que avanza.
3: Con algo de carga encontramos Avenida El Rosario de Aquiles Cerdán a 16 de septiembre.
0: Buen avance.
3: Tenemos el avance libre en Avenida Ceilán de Boulevard de los Ferrocarrileros al eje 5 Norte.
0: Clima.
3: 18 grados en la temperatura y esperamos una máxima de 23. 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
1: 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Son las 10.
0: Con 51 minutos. 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

0: tenemos por hoy. Ha sido todo en el Match Morning de Match 99.3 Más Pop. Conéctate. Gracias a ti por escucharnos desde las 5 de la mañana con el Club de los Madrugadores. Hoy consentimos a todos ustedes con accesos para ver a Morat, para ver a Maroon 5, o sea, para ver a Machine Gun Kelly y bueno, muchos artistas más. Y mañana volvemos a las 5 a.m. de nuevo a consentirlos.
1: Gracias, gracias, gracias a todos por conectar y arrancar juntos esta mañana. Y eso sí, la invitación es para que nos sigan bien de cerca en Instagram, en @MatchRadioHQ, @SoyAlondraOGarcía y @EdsonAguirre. Que bueno, ya nos despedimos prácticamente del mes de agosto. Mañana ya es viernes en Match, el último del mes. Yo sé que esta semana media traqueteada, o sea, yo no sé por qué siento que mañana es como miércoles.
0: Ajá, para mí fue mi semana de regreso de la vacación y sí la sentí como de nuevo adaptarme, pero me encantó porque hicimos cosas increíbles. Sí. Fue una semana muy bonita, así que bueno, esperamos que también a ti que nos escuchas te haya ido muy bien y cerramos agosto hasta el lunes, ya por favor, pero ya vete agosto.
1: Arranca septiembre, mi ciela, ¿eh? Así que muchísimas gracias, Alberto Almendares en la producción, Rafael Santiago en los controles y se van a quedar en buenas manos con José Jarero Jari hasta la 1 de la tarde.
0: A la 1 llega mi hermana, la Jimena Ramírez, a las 5 de la tarde, Miguel Miranda y nosotros mañana 5 a.m. con el Club de los Madrugadores.
1: Eso sí, por esto Mazzini en las calles de la ciudad con la escudería Match. Y para despedirnos, vámonos con los Black Eyed Peas, se llama Pump It, en Match 99.3 Más Pop. Conéctate con Alondra y Edson aquí en el Match Morning.
0: Se peinan.
1: Chao, chao.
0: Adiós. Bye.
1: Vámonos.

0: Escuchas Match 99.3 más Pop, conéctate. Tame Impala en la música, buena rola, aparte del soundtrack de la nueva película de Spider-Man, Brand New Day. ¿Ya la viste? Está buena, ¿no? Me estaban diciendo que ya pasó a Avengers Endgame. Y me duele. Bueno, no me duele, pero es un peliculón Endgame también, ¿no? La neta. Gracias por dejarme estar contigo y poner canciones. Oye, te voy a invitar al concierto de Moenia Mature. ¿Quieres ver a Moenia? Te voy a invitar en un minuto. Antes, escuchemos a Pris Tomasini.
1: ¡Hello, Harry! Ya son los últimos días de este verano match y queremos consentirlo, sobre todo a nuestros matchers, que aunque sean vacaciones, siguen trabajando y llevándonos a todos lados, nuestros conductores de escuderías, Uber, Didi, InDrive, Taxi, también al transporte público, a nuestros repartidores, lleguen a conectar con nosotros para que se puedan llevar un kit. Y la clave para participar es Verano Match y obviamente tener su sticker Match pegado en su auto o en su moto. Los espero en esta segunda ubicación de la escudería Match, hoy en Iztacalco, en calle Sur 20 y calle Oriente 253, en la colonia Agrícola Oriental. Aquí te espero hasta las 11:45, calle Sur 20 y calle Oriente 253, en la colonia Agrícola Oriental. Es nuestro segundo punto de encuentro de la escudería Match. Yo soy Pris, continuamos contigo, Harry.
0: Gracias, Pris Tomasini. Muy bien, bueno, te voy a invitar al concierto de Moenia. Va a las 11:27. Antes que suene Flo Rida, Good Feeling, suena en el verano, Match 99.3 más Pop. Conéctate. Buenos días.

0: Son las 11:25 en la CDMX. Buenos días, si vas manejando, trabajando, donde quiera que estés, bocina inteligente, iHeartRadio, descárgala gratis. Todos los que me dicen que están escuchando, bastantes, gracias. Gracias, gracias, gracias. Match 99.3 más pop, conéctate. Soy Harry, José Jarero. A las 11 de la mañana, 28 minutos, te invito al concierto de Moenia.
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3: Hola, ¿qué tal? Es un gusto para mí acompañarte y traerte más información de las calles.
2: Aviso.
3: Considera afectación vial en las inmediaciones del Teatro Metropolitan debido a la presentación de Madre Perla a las 8:30 de la noche. Como alternativas están Avenida Hidalgo y Artículo 123.
2: Tráfico lento.
3: Tenemos en Avenida Sonora intensa carga de Insurgentes a Chapultepec. En la carretera México-Toluca hay intensa carga de Paseo de los Tamarindos a prolongación Paseo de la Reforma.
2: Carga que avanza.
3: Tenemos Avenida 8 con carga desde Viaducto Río Piedad y hasta llegar a Boulevard Puerto Aéreo.
2: Buen avance.
3: Tenemos Avenida del Taller con el avance libre de Cucurpe y hasta Genaro García.
2: Clima.
3: La temperatura está en los 19 grados y esperamos una máxima de 23. 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
0: 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Son las 11.
1: Con 29 minutos.
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Match 99.3, más pop, conéctate, Hugo. La canción se llama Moving to the Sun. Todavía celebrando el verano, Match, chido, ¿eh? Saludos a todos los que están planeando el regreso a clases. Te mando un abrazo, Mini Matcher. Si me estás escuchando solo con tu familia, si te prestaron el coche, si estás en tu bocina inteligente, gracias por conectar con nosotros. Bueno, yo prometí que te invitaría en este momento al concierto de Moenia Matcher. Si tú te quieres lanzar a ver a Moenia, paso número uno, tienes que seguirnos en Instagram, arroba Match Radio HQ, TikTok, arroba Match MXFM, arroba José Jarero. Descargar gratis iHeartRadio, busca Match 99.3 dentro de la aplicación y a un lado del logo hay un botón con un micrófono. Lo dejas picado 30 segundos, tu nombre, tu teléfono y me vas a decir, por favor, me vas a decir cómo se llama el último álbum que presentó Moenia. Muy bueno, por cierto, ¿eh? ¿Cómo se llama ese último álbum que presentó Moenia? A las 11 de la mañana, 45 minutos, 11.45. Te voy a decir quién es ganador o ganadora de invitación doble. Justin Bieber, Let Me Love You.

Escuchas Match 99.3 más Pop, conéctate. Buena rola de The Weeknd, Blinding Lights. Que ya dijo The Weeknd, no me retiro, sigo haciendo música, obvio. Vamos con John Legend, All of Me, 11:40 en la CDMX. 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

0: Match 99.3 más pop, conéctate. John Legend, All of Me. Qué rolota, la neta. Todo lo que tengo, todo lo que soy, te lo doy. Y es bien bonito cuando uno llega a ese nivel con alguien, ¿no? Yo pienso, ¿no? Un hijo, una hija, una pareja, un novio, una novia, una mascota. Saludos a mis hermosísimas machcotas, mi Francis y mi Chea, que me andan escuchando, porque obviamente les dejo la bocina inteligente para que escuchen a su papá. Bueno, a las 11:49, ganador de Moenia.
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5: Hola, ¿qué tal? Es un gusto para mí acompañarte y traerte toda la información de las calles.
3: Aviso.
5: Te comento que hoy por concierto de El Commander a las 9 de la noche podrá haber afectación vial en las inmediaciones de la Arena Ciudad de México. Usa como alternativas Avenida Ceilán y el Eje 4 Norte.
3: Tráfico lento.
5: Bastante complicado en el circuito interior de Constituyentes a Benjamín Franklin, así como en Constituyentes de Sur 128 a Prolongación Paseo de la Reforma.
3: Carga que avanza.
5: Un poco de carga sobre Avenida Canal de Tezontle entre Javier Rojo Gómez y el circuito interior.
3: Buen avance.
5: Libre en Avenida de las Torres de Constituyentes a Minas de Arena.
3: Clima.
5: La temperatura está en los 21 grados. Yo soy Gaby. Tú continúas escuchando Match 99.3 más pop. Conéctate, que sigas pasando una excelente mañana.

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0: 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Son las 11.
1: Con 48 minutos.
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1: Escuchas Match 99.3 más pop, conéctate. ¿Cómo vamos con la música? Bien, ¿no? Fun, we are young. Felicidades, Jorge Rodríguez. Eres ganador del concierto de Moenia. Bueno, en dos canciones te voy a invitar ahora al concierto de Morat en el Palacio de los Deportes. Pero antes yo me encargo de la música. Simple Plan en Match 99.3.

Escuchas Match 99.3 más Pop, conéctate. Shakira, que Shakira Match sigue con su Las Mujeres Ya No Lloran World Tour. Neta, imagínense, o sea, sí, neta, lo de facturar se lo tomó bien en serio Shakira. Va a dar el 18 de septiembre, arranca 12 fechas allá en Madrid, España. 12 fechas se va a aventar allá en España. Y el tour termina hasta el 28 de noviembre en las pirámides de Giza. La verdad, wow. Wow, wow. Quien estuvo también hace nada aquí en la CDMX fue Sam Smith. Fui al concierto, estuvo bueno. Checa todo en Match Radio HQ, Instagram, TikTok, Match MX FM. Obviamente ahí estuvo el Cubo Match. En fin, ahí estuvimos con toda la cobertura para ti. Y se fue a echar sus taquitos Orinoco mi Sam Smith, ¿eh? Y hizo un blog así de, oh, buenísimos, los mejores que he comido. No, me encanta que vengan, que prueben, que disfruten México. ¡Viva México! ¡Viva Mej! Bueno, 12-7 en la CDMX. Vamos a escuchar a Sam Smith y Calvin Harris. Se llama Promises. Escuchas Match 99.3.

escuchas Match 99.3 más Pop Connected, Alex Warren, que lo tuvimos con una exclusiva en Match 99.3 presentando su nuevo álbum, nuevos sencillos, ya sabes, de esas exclusivas que nos encanta darte, Matcher. Saludos a Edgar, saludos a Monse, saludos a Rocío, saludos a Abril, saludos a Karen y a todos los que escuchan Match 99.3. Gracias, gracias, gracias. ¿Qué tal si escuchamos a Post Malone con Circles? Suena en Match 99.3. Buenos días.

0: 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Este artista Match, Dominic Fike, al que acabamos de escuchar con Baby Doll, es justo el artista que le está abriendo ahorita, hoy, los conciertos a Tame Impala. Primero fue Joe Carey, que sale en Stranger Things, que canta End of Beginning aquí en Match 99.3. Y ahora está Dominic Fike, está de telonero. De hecho, mañana va a abrir su concierto en Minneapolis. Mañana tiene show. Qué chido, la neta. Se me hace un buen movimiento estratégico de Tame Impala, Kevin Parker, trayendo artistas jóvenes de TikTok para seguirse pegando con las nuevas generaciones. Como también haber salido con Tame Impala y la canción Loser en la película de Spider-Man. Es lo mismo, ¿no? Se me hace muy inteligente ese movimiento. ¿Qué piensas tú, Mature? Bueno, voy con Pris Tomasini. Pris, ¿qué pasa en las calles de la CDMX?
1: Gracias, Gary. Siempre la escudería Match tomando el control de las calles en la Ciudad de México. Hoy en la alcaldía Iztacalco estamos en nuestro penúltimo punto de encuentro, exactamente en calle Resina y calle Azafrán, en la colonia Granjas, México. Y estamos en los últimos días de verano Match. Y yo sé que tú, Matcher, y todos mis mini Matchers están preparando para el regreso a clases. Así que yo quiero consentirlos con un kit para este regreso. Y obviamente que tengan un gran nuevo ciclo escolar. Llega a conectar con nosotros con tu sticker Match pegado en tu auto o en tu moto. Tráeme una foto de tu lista de útiles, o si la traes en físico porque estás buscando algunas cosas que te hagan falta, pues llega con ella y así de fácil te vas a llevar este kit de regreso a clases. 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Yo soy Pris Tomasini, conectando hoy desde Iztacalco con la escudería Match. Regreso contigo, Jari.
0: Gracias, Pris. Saludos a todos los Matchers de Iztacalco. Los abrazo a todos, ¿eh? Qué chido cuando vamos a Iztacalco allá a transmitir y estamos con ustedes. Son bien chidos. Saludos a todos por allá. Oye, Sabrina Carpenter habló acerca del deceso de Dolly Parton. Si quieres checar qué dijo, ve a Match Radio HQ. Ahí subimos los detalles. Vamos a escucharla con Espresso, 12:19 en la CDMX. Escuchas Match 99.3.

0: 12 del día, 21 minutos, escuchas Match 99.3. A las 12.27 te voy a invitar al concierto de Morat en el Palacio de los Deportes.
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4: ¿Qué onda, Matchers? Que tengan un excelente jueves. Mi nombre es Monse y los acompaño con todo lo que tienen que saber del tráfico y el clima.
1: Aviso.
4: Tomen en cuenta que debido a
1: manifestantes
4: está cerrada la circulación en Abraham González, entre General Prim y Atenas, Alcaldía Cuauhtémoc. Como alternativas están Valderas y Avenida Insurgentes.
1: Avanza a vuelta de rueda.
4: Se complica mucho Monterrey, desde Obrero Mundial hasta Chapultepec. También con avance muy complicado, Circuito Interior. De Constituyentes hasta Benjamín Franklin.
1: Tráfico lento.
4: Matchers, paciencia, ¿eh? Se complica Observatorio, de Periférico hasta Constituyentes.
1: Carga que avanza.
4: En Javier Rojo Gómez, desde Ermita Iztapalapa hasta la calzada Ignacio Zaragoza.
1: Buen avance.
4: Aprovechen que ya está libre el Eje 4 Sur, del Eje 2 Oriente hasta Circuito Interior.
1: Clima.
4: En este momento la temperatura marca 21 grados. Mi nombre es Monse y te acompaño en Match 99.3. 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

Escuchas Match 99.3 Más Pop, conéctate. Olivia Rodrigo, que de hecho este lunes estrenó una nueva canción que se llama Serena Joy, que obviamente va a cantar este sábado 29, porque recordemos, ya te había contado, que va a tener su festival donde van a cantar puras chicas. Ella hizo el cartel, ella también va a estar ahí, se llama Daisy Chainfield Festival. Y obviamente esta canción, que originalmente estaba pensada para estar en su nuevo álbum, dijo, no va tanto con el concepto que estoy presentando ahora en mi nuevo disco, mejor la voy a dejar fuera. Y miren, la utilizó ahora para este festival, Daisy Chain Fields Festival. Muy bien, Olivia Rodrigo. Muy bien. Ya te estaremos contando qué onda con todo. 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Va, son 12.32, 12.45 te voy a decir quién es ganadora o ganador. Tienes que seguirnos también en arroba Match Radio HQ Instagram o Match MX FM TikTok y arroba José Jarero. Vamos con los Imagine Dragons, Enemy. Suena Match 99.3, buenos días.

Escuchas Match 99.3 más Pop, conéctate, CDMX. Ya me voy a despedir. Ya me voy a despedir. Denme un segundito que aquí ando picando los botones erróneos. No, hombre, ya volé aquí la salida de corte. ¡Oh! Lo siento. Tengo que arreglar eso ahorita en un minutito. Tengo 3 minutos 29 segundos de sombra para arreglarlo. Pero antes voy a dar el ganador de Morat. Muchas felicidades a René Álvarez. René Álvarez, tú eres mi ganador. René Álvarez, felicidades, amigo. Bueno, gracias, Ana, en la producción. Te vas a quedar con Jimena. Jimena, que ya está por acá también contigo. Y a las 5 viene Mike. Bueno, ahora sí, ya. ¿Dónde estábamos? Summer, my body isn't ready. Soy Harry, José Jarero. Gracias, hasta mañana. Escuchas Match 99.3. Adiós.

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3: Mis queridos Matchers, ¿cómo están? Mi nombre es Monse y los acompaño con el tráfico y el clima.
0: Aviso.
3: Recuerden que por manifestantes está cerrada la circulación en Abraham González, entre General Prim y Atenas, en la alcaldía Cuauhtémoc. Como alternativas están Valderas y Avenida Insurgentes.
0: Avanza a vuelta de rueda.
3: Para nada recomendable el Eje 3 Sur. Lleva mucho tráfico de el Eje 3 Oriente hasta Alfonso Reyes. Y si en tu ruta está Constituyentes, procura salir con bastante tiempo de anticipación. Tiene mucho tráfico entre Sur 128 y Prolongación Paseo de la Reforma.
0: Tráfico lento.
3: Ya se complica nuestro avance en Observatorio, de Periférico hasta Constituyentes.
0: Carga que avanza.
3: En la Avenida Guelatao, de la Calzada Ignacio Zaragoza hasta la Calzada Ermita Iztapalapa.
0: Buen avance.
3: Y aprovechen que ya está libre el Eje 4 Sur, del Eje 2 Oriente hasta Circuito Interior.
0: Clima.
3: En la temperatura se registran 21 grados. Mi nombre es Monse y te acompaño en Match 99.3. 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
0: 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Mira. Son las 12.
1: Con 51 minutos.
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0: más pop. Conéctate con este verano más macho. Escuchaste a Shaggy con Angel en este jueves, fin de semana. Es la 1:10 p.m. Y machers, ¿qué creen? Voy a conectar con Pris Tomasini, que se encuentra circulando por las calles de la CDMX, como siempre, con muchísimas sorpresas para todos ustedes. Pris, ¿dónde andas con la escudería Match?
1: Jime, ¿qué onda? Y es nuestro último punto de encuentro con la escudería Match. Estamos exactamente por la colonia Tlacintla. Y si tú quieres conectar con la escudería Match para llevarte tu sticker Match y estar preparado para participar en increíbles exclusivas, llega a calle Sur 109 y calle Oriente 102 en la alcaldía Iztacalco. Recuerda, es la colonia Tlacintla. Y si dices, a ver, Pris, yo ya tengo mi sticker Match pegado en mi auto, en mi moto, es tu oportunidad para que llegues, participes. Y si eres quien saque la pelotita azul Match, vas a tener una sorpresa de verano Match, porque ya son los últimos días. Así que llega a conectar con nosotros, estaremos acá hasta la 1:45. Yo soy Pris, continuamos contigo, Jimé.
0: Gracias, Pris. ¡Qué emoción, machos! Ustedes saben que la escudería Match siempre que circula por las calles de la Ciudad de México todos los días, al lado de Pris Tomasini, tienen muchísimas sorpresas para todos ustedes. Así que láncense, que ya es el último punto de este jueves, fin de semana. Es la 1:11 p.m. Vámonos con algo tranquilito. Llega Lady Gaga y Bruno Mars. Esto se llama Die With A Smile en Match 99.3. 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
3: Matchers, queridos, ¿cómo están? Deseo que tengan una excelente tarde. Mi nombre es Monse y los acompaño con el tráfico y el clima.
1: Aviso.
3: Recuerden que hoy no circulan los autos con holograma 1 y 2 de verificación. Engomado verde, terminación de placas 1 y 2.
1: Avanza a vuelta de rueda.
3: Se complica muchísimo viaducto Miguel Alemán, de la calzada de Tlalpan hasta Insurgentes. También con circulación muy lenta periférico, de Avenida Satélite hasta Lomas Verdes.
1: Tráfico lento.
3: El avance es complicado sobre Observatorio, de periférico hasta Constituyentes.
1: Carga que avanza.
3: Vamos a avanzar, pero poco a poco, en la Avenida del Taller, del Eje 2 Oriente hasta Galindo y Villa.
1: Buen avance.
3: Aprovecha que ya está libre Francisco del Paz y Troncoso, entre viaducto Río Piedad y Zaragoza.
1: Clima.
3: En este momento la temperatura marca 22 grados y para hoy se espera una mínima de 13 grados. Mi nombre es Monse y te acompaño en Match 99.3. 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

0: Watermelon Sugar.
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1: 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Es la una.
2: Con 23 minutos.
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Touch 99.3 más pop. Conéctate con Edorma y escuchaste Stereo Love en este jueves, fin de semana. Iba a decir viernes, macho, pero no. Pero ya es fin de semana el día de hoy. Es la 1:26 p.m. Yo soy Jimena Ramírez. Te acompaño hasta las 5:00 p.m. el día de hoy, Matchers. Y mi queridísima Ariana Grande, ¿qué crees? Ya está en la recta final de su Eternal Sunshine Tour. Matchers, sabemos que ha sido muy polémico el nombre de Ariana Grande, pero ella se ve realmente feliz disfrutando cada show que ha dado de esta gira mundial. ¡Qué voz, Matchers! ¡Qué talento! Para mí, una de las mejores voces, Matchers, de los últimos años en el pop, la neta, Matchers. Ariana Grande se lleva muchos lugares, Matchers. El día de hoy estará en Londres, el 28 también, 31 de agosto y el 1 de septiembre también en Londres. Finaliza su Eternal Sunshine Tour. Y pues si no sabes todo y contexto, ella afirmó y aseguró que después de esta gira se da un break de todo. De absolutamente todo, menos del amor, que la hemos visto muy enamorada, pero se da un break de la música, de las redes sociales y demás, y muy bien merecido. Vamos a escuchar a Ariana Grande, que esta canción, Matchers, viene en su nuevo álbum de estudio que no hace mucho sacó. Está recién salido del horno. Eso se llama Hate That I Made You Love Me, del álbum Unpedal. Sonando el Match 99.3 más pop. Conéctate, yo soy Jimena Ramírez.

99.3 más pop. Conéctate con los One Direction. Escuchaste What Makes You Beautiful en este jueves, fin de semana, 1:34 PM. Matcher, feliz de poder conectar con todos ustedes. Buen provecho, Matchers. Buen regreso a sus casas. Buen regreso a la oficina, Matcher. Yo feliz de acompañarte en el tráfico. Y ¿sabes qué? 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Soy Jimena Ramírez, contigo hasta las 5 de la tarde llega Taylor Swift. ¿Qué onda con Taylor Swift? ¿Sí va a sacar algo, no va a sacar algo? Taylor Swift, por favor, ya, por favor. Tan siquiera muestran las fotografías de la boda, Matchers. La neta, Taylor Swift, te queremos mucho. No nos tengas así en incógnita de todo. Opalite sonando el Match 99.3 más pop, conéctate.

0: Match 99.3 más pop. Conéctate con Evanescence. Escuchaste Break Me to Life en este jueves fin de semana. Match Red la 1 de la tarde con 43 minutos. Yo soy Jimena Ramírez y en punto de las 2 de la tarde tengo invitaciones para que te lances al concierto de Moen en exclusiva de Match 99.3 más pop. Conéctate.
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10: Matchers, ¿qué creen? Que llegó el momento de actualizarnos con el tráfico y el clima. Que tengan un excelente camino.
2: Aviso.
10: Se libera la circulación en Abraham González entre General Prim y Atenas, Alcaldía Cuauhtémoc, tras la presencia de manifestantes en esta zona.
2: Avanza a vuelta de rueda.
10: Para nada recomendable, Barranca del Muerto. Lleva mucho tráfico entre Minerva y Periférico. También se complica bastante Viaducto Miguel Alemán, de Periférico hasta Doctor Vértiz.
2: Tráfico lento.
10: En el Eje 1 Norte, desde Metro Pantitlán hasta Economía.
2: Carga que avanza.
10: Nuestra circulación será poco a poco en Lorenzo Boturini, desde Lázaro Pavia hasta llegar a Topacio.
2: Buen avance.
10: Aprovechen Matchers. Si en su ruta se encuentra Miguel Bernard, aprovechen que está libre de Juan de Dios Batis hasta Otón de Mendizábal.
2: Clima.
10: En la temperatura se registran 23 grados. Mi nombre es Monse y te acompaño en Match 99.3. 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
0: 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Es la una.
1: Con 47 minutos.
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5: Matchers. Arrancamos con una hora más de música continua y sin cortes comerciales en este jueves fin de semana. Yo soy Jimena Ramírez, Matcher. Te voy a estar acompañando hasta las 5 de la tarde en tu regreso a casa. Provecho los que están comiendo. Es que como que si esta es la hora de la comida, ¿no, Matchers? Ya tengo hambre, ¿qué van a comer o qué comieron, Matchers? Antójenme a través de nuestras redes sociales, @MatchRadioChQ y @JimeConXRMZ. A ver, en esta hora de programación, Match 99.3 te invita en exclusiva al concierto de Moenia, Matchers, un showzazo imperdible directito a la nostalgia. Soy Jimena Ramírez, contigo hasta las 5, Matchers. Bienvenidos.

0: Match 99.3, no es pop, conéctate con Dua Lipa, escuchaste Houdini. En una hora de música continua y sin cortes comerciales, jueves, fin de semana, Matcher. Yo soy Jimena Ramírez, contigo hasta las 5 de la tarde. Vamos a conectar con Pris Tomasini. Pris, cuéntamelo todo. ¿Ya te fuiste? ¿Cómo vas? ¿Hubo ganadores? Cuéntamelo.
1: Y ahora sí, Jime, terminamos la ruta de la escudería Match, conectando con nuestros Matchers de Iztacalco. ¡Ale! Y me encanta porque ya estamos disfrutando juntos de estos últimos días de verano Match. Ya se llevan sorpresas también para regreso a clases, porque tenemos aquí a nuestra mini Matcher, que ya me dijo que le encanta escuchar Match 99.3. Y por acá, Miguel, yo te quiero preguntar, ¿cómo vas a disfrutar de estos últimos días de verano Match?
2: Pues viendo una buena película y, obvio, escuchando Match.
1: ¡Ale! Muy bien, ¿y tú?
3: Escuchando Match.
1: Eso, muy bien también. 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Yo soy Pris Tomasini, seguimos con más música contigo, Jime, en Match 99.3, más pop. ¡Correcto!

Match 99.3 más pop. Conéctate con Enrique Iglesias. Escuchaste Like It en este jueves, fin de semana. Una hora de música continua y sin cortes comerciales. 2:06 p.m. Matchers, soy Jimena Ramírez, contigo hasta las 5:00 p.m. ¿Y qué creen, Matchers? 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Vamos a ir calentando motores, escuchando esta gran rola de BTS. Se llama Swim en Match 99.3. Más pop, conéctate.

99.3 más pop, conéctate con los 21 Pilots. Escuchaste Ride y anterior escuchaste Messi de Lil Young. Los dos artistas match confirmados para el Corona Capital 2026, 20, 21 y 22 de noviembre en el Autódromo Hermanos Rodríguez Matchers. Me va a poner demasiado feliz este festival. Pendientes de Match 99.3. ¿Y saben qué, Matchers? Pues son de dos de mis artistas match favoritos, 21 Pilots y Lola Young. Que Lola Young ya nos debía su estancia acá en México. Lola Young, bienvenida. Esperemos coincidir contigo y entrevistarte en el Corona Capital 2026 para que nos cuentes todo lo que ha sucedido en tu vida. 2:18 p.m. El día de mañana Alex Warren estrena Disco Wild Child. Estoy feliz por escuchar el resultado. Alex Warren desde plataformas digitales, desde redes sociales, al estrellato. El que persevera alcanza, macho. Solo hay que trabajar por nuestros sueños. Fever Dream en Match 99.3 más pop. Conéctate. Yo soy Jimena Ramírez.

Macho 99.3 más pop, conéctate con el Jay-Z y Alicia Keys. ¡Qué buena canción, Macho! Escuchaste Empire State of Mind en una hora de música continua y sin cortes comerciales en este jueves. 2:26 p.m. Soy Jimena Ramírez contigo hasta las 5:00 p.m. y tengo una invitación doble para que te lances e invites a tu persona favorita al concierto de Moenia el próximo 24 de septiembre. ¿Quieres ir? Es en el Palacio de los Deportes. Match 99.3 invita. ¿Qué es lo que tienes que hacer? Síguenos en nuestras redes sociales, @matchradiohq y @jimeconxrmz. Me encuentras también en mi Instagram. 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Hay un micrófono rojo al lado del play, es nuestro talkback. 30 segundos tienes para decirme nombre completo, número de celular y cuéntame por qué y con quién quieres ir al show. El mensaje número 47 será el ganador o ganadora. Y en 2 rolas más, a las 2:33 p.m, revelo el nombre del ganador. Mientras, para que les dé suerte, vamos a escuchar a Sabrina Carpenter. Esto se llama Please, Please, Please. Soy Jimena, contigo hasta las 5 en Match 99.3 más pop. Conéctate.

una mature, va a haber canciones que nunca me van a dejar de doler, como esta de Katy Perry, The One That Got Away, en una hora de música continua y sin cortes comerciales, que mi Katy Perry triunfó, matures, porque Katy Perry se presentó en la Feria Nacional Potosina, logró reunir más de 300,000 personas, una noche histórica, y no es novedad que mi Katy Perry, hermana, ya eres mexicana. Me encanta, matures, soy Jimena Ramírez, contigo hasta las 5 de la tarde el día de hoy. ¿Y saben qué, Macho? Ya tengo el nombre del ganador o ganadora que se lanza al concierto de Moenia con su persona favorita en exclusivo de Macho 99.3. Felicidades para ti, Julián Armenta Duarte. Te lanzas a este gran show. Machos, están pasando muchísimas cosas pendientes de todos los eventos, festivales y conciertos, porque Macho 99.3 sí o sí te invita a los eventos más top. ¿Y saben qué? Quinta fecha sumó mi Bruno Mars para su The Romantic Tour. En diciembre, en el estadio GNP Seguros. Te amo, Bruno Mars. Las 5 fechas, voy a ir a verte. I Just Might sonando en Match 99.3. Más pop, conéctate. Prometido, ¿eh?

Maroon 5 en Match 99.3 más pop. Conéctate una hora de música continua y sin cortes comerciales. 2:41 p.m. Que hablando de Maroon 5, Matcher se presentan el 30 de septiembre en el Estadio Harpelú. 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Vámonos con más buena música. Ariana Grande con Petal, sonando el Match 99.3 más pop. Conéctate.

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2: ¿Qué onda, Matchers? Que tengan el mejor de los caminos. Mi nombre es Monse y para mí es un gusto acompañarlos con el tráfico y el clima.
1: Aviso.
2: Tomen en cuenta que tenemos presencia de
1: manifestantes.
2: Cierran la vía José López Portillo a la altura de la estación del Mexibus Ciudad Labor, con dirección a La Quebrada en el municipio de Tultitlán. Si es posible, mejor eviten la zona.
1: Avanza a vuelta de rueda.
2: Circunvalación continúa con mucho tráfico entre Mixcalco y Fray Servando.
1: Tráfico lento.
2: En la avenida 608, desde Vía Tapo hasta Río Consulado. Con avance lento también el eje 1 Norte, desde Metropantitlán hasta Economía.
1: Carga que avanza.
2: Se complica ligeramente Obrero Mundial, de Viaducto Miguel Alemán hasta Isabela Católica.
1: Buen avance.
2: Aprovechen que ya está libre la avenida Lomas Verdes, entre Presa Madín y Vía Adolfo López Mateos.
1: Clima.
2: En la temperatura se registran 23 grados. Mi nombre es Monse y te acompaño en Match 99.3. 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
1: Son las 2.
0: Con 53 minutos. 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
3: 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Matchers, por fin jueves, oficialmente fin de semana. Soy Jimena Ramírez, te acompaño hasta las 5 de la tarde el día de hoy, acompañándote de regreso a tu casa, Matcher, acompañándote de regreso a la oficina. Espero que hayas comido delicioso. Y si no has comido, Matcher, que comas súper rico. ¿Y sabes qué? Es que es la hora de la comida, Matchers. Espero que estén pasándola bien el día de hoy. Una tarde no lluviosa en la Ciudad de México. Bueno, por acá en Montes Pirineos 770. Soy Jimena Matcher. También conecto contigo a través de nuestras redes sociales, arroba Matcher Radio HQ y arroba Jime con XRMZ. Invitaciones para el concierto de Moenia y sorpresas. Bienvenidos.

Match 99.3 más pop, conéctate con los Black Eyed Peas. Escuchaste I Got a Feeling en este jueves, fin de semana, 3 de la tarde con 12 minutos. Y oigan, Matcher, yo les dije el otro día que cuando nuestros artistas match favoritos están enamorados y demás, tienen muchísima inspiración, la neta. Entonces yo no espero nada menos, Matcher, que mi queridísima Taylor Swift haga un nuevo disco. Está recién casada, está muy enamorada. Y yo sé que está preparando nueva música. O bueno, eso es lo que dicen fuentes cercanas, Matchers. Está trabajando en nueva música, dijo Page Six, que está muy inspirada creativamente, que está escribiendo muchísimo. ¿Qué les dije, Matchers? ¿Qué nos va a esperar, Matchers? Imagínense ese disco de enamorado de Taylor Swift. Por favor, en esta nueva era de mi Taylor Swift enamorada, me encantaría escucharlo. Son las 3 de la tarde con 12 minutos. Y que viva el romanticismo, Matcher. Que sea bien romántico. Ya no tiene el corazón roto como en discos anteriores. Vamos a escuchar I Know It, I Know You, el Match 99.3 más pop. Conéctate, soy Jimena Ramírez.

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3: Hey Matchers, ¿cómo están? Deseo que tengan una excelente tarde. Yo los acompaño con el tráfico y el clima.
0: Aviso.
3: Técnicos o rudos Matchers, consideren que hoy hay lucha libre a las 7:30 de la tarde. Tendremos afectación vial en inmediaciones de la Arena México. Como alternativas, les sugiero Paseo de la Reforma y el Eje Central.
0: Avanza a vuelta de rueda.
3: Se complica mucho Insurgentes, de Avenida Chapultepec hasta Viaducto.
0: Tráfico lento.
3: En la Avenida Tláhuac, desde José Clemente Orozco hasta Periférico.
0: Carga que avanza.
3: Se complica ligeramente la Avenida Talismán, de la Calzada de Guadalupe hasta el Eje 1 Oriente.
0: Buen avance.
3: Aprovechen que ya está libre 5 de mayo, entre Aquiles Cerdán y Tezozómoc.
0: Clima.
3: En este momento la temperatura marca 23 grados. Y para hoy se espera una mínima de 13 grados. 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
1: 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Son las 3.
2: Con 24 minutos.
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Match 99.3 más pop, conéctate con Britney Spears y Will.i.am, Scream and Shout. En este jueves, fin de semana, son las 3 de la tarde con 29 minutos. Y es que, Matchers, algún día, de verdad, algún día diremos Britney Spears regresó o algo así. Ya sé que no, pero la fe es lo último que muere, Matchers. Me encantaría, la verdad, cómo me hubiera gustado ir a un concierto de Britney Spears. Si tú fuiste, cuéntamelo a través de nuestras redes sociales, @machoradiohq y @jimeconxrmz. Matcher, y si te gustan los conciertos, hablando de buenos conciertos, el próximo 24 de septiembre es el concierto de Moenia, directito a la nostalgia, Matchers. ¿Quieres ir? Soy Jimena, contigo hasta las 5 de la tarde. ¿Qué es lo que tienes que hacer para llevártelo, Matchers? 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Hay un micrófono rojo al lado del play, es nuestro talkback. 30 segundos tienes para decirme nombre completo, número de celular y cuéntame por qué y con quién quieres ir al show de Moenia. El mensaje número 57 será el ganador o ganadora. Y en dos rolas más, digo quién fue el ganador a las 3 de la tarde con 37 minutos. Matcher, suerte de ganar. Soy Jimena, contigo hasta las 5, 3 de la tarde con 30 minutos. Llega Tame Impala con Drácula en este verano. 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Conéctate.

99.3 más pop. Conéctate, Justin Bieber con Sorry. Matrix, esta canción sí o sí está dedicada a Selena Gómez, la neta, Macho. Son las 3 de la tarde con 37 minutos. Y pues bueno, Macho, a veces es tarde para pedir perdón, la verdad. ¿Tú qué opinas? ¿Sí o no? Arroba Macho Radio HQ y arroba Jime con XRMZ. Pero nunca es tarde para ir a un buen concierto. Macho Match 99.3 te invita al concierto de Moenia en el Palacio de los Deportes el próximo 24 de septiembre. Soy Jimena, contigo hasta las 5. Felicidades para María Angélica Peña Espinosa, que se lanza a este gran show. Matchers pendientes, que hay más sorpresas para ti y todos los que escuchen siempre Match 99.3. Como por ejemplo, vamos a escuchar una rola de nuestro artista Match confirmado para el iHeartRadio Music Festival 2026, próximo 18 y 19 de septiembre. Te digo, Matcher, que tú lo vas a poder disfrutar únicamente por toda la cadena Match FM. Él es Benson Boone, Beautiful Things, el Match 99.3. Más pop, conéctate.

0: Nacho 99.3 más pop. Conéctate con esta rolazo. Escuchamos World Hold On de Bob Sinclair en este jueves fin de semana. Macho, en punto de las 4 de la tarde tengo más invitaciones para que te lances al concierto de Moenia en exclusiva, obvio, de Macho 99.3 más pop. Conéctate.
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10: ¿Qué onda, Matchers? Que tengan el mejor de los caminos. Mi nombre es Monse y los acompaño con toda la información vial.
2: Avanza a vuelta de rueda.
10: La avenida Río Consulado, desde La Raza hasta Eduardo Molina. Se complica también muchísimo circuito interior, entre Leibniz y Benjamín Franklin.
2: Tráfico lento.
10: En la avenida Tláhuac, de José Clemente Orozco a Periférico.
2: Carga que avanza.
10: Se complica ligeramente Cumbres de Maltrata, de la calzada de Tlalpan hasta Luz Aviñón. También con avance un poco lento Pantitlán, de Texcoco hasta Carmelo Pérez.
2: Buen avance.
10: Aprovechen que ya está libre la avenida Estadio Azteca, de la calzada de Tlalpan hasta Anillo Periférico, segundo piso.
2: Clima.
10: En este momento la temperatura marca 23 grados. Y para hoy se espera una mínima de 13 grados. 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
1: 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Son las 3.
0: Con 49 minutos.
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2: Matchers, feliz jueves. Oficialmente fin de semana. Soy Jimena Ramírez. Te acompaño hasta las 5 de la tarde. Son las 3 de la tarde con 50 minutos. Arrancamos con otra hora más de programación. Y sí, Matcher, tengo más invitaciones para que te lances tú y tu persona favorita al concierto de Moenia. Me estás preguntando a través de nuestras redes sociales. Arroba Macho Radio HQ y arroba Jime con XRMZ. Me encuentras también en mi Instagram. Ya saben que Macho 99.3, Matcher, en la neta, siempre los consiente con los mejores conciertos y los mejores festivales. Feliz de poderte acompañar estos días desde la 1 de la tarde hasta las 5 de la tarde. Que regreses bien a casa, Matcher, pero bien acompañado con la buena música de Match 99.3.

Match 99.3 más pop. Conéctate con Billie Eilish. Escuchaste Birds of a Feather en este jueves fin de semana. Macho, son las 3 de la tarde con 58 minutos. Y mi queridísimo Bruno Mars acaba de sumar una nueva fecha en su estancia en la Ciudad de México, Macho, con su The Romantic Tour. Soy Jimena, contigo hasta las 5, Macho. Así como lo escuchas, The Romantic Tour llega a tierras mexicanas el próximo jueves 3 de diciembre, es la primera fecha. Viernes 4 de diciembre, lunes 7 de diciembre, martes 8 de diciembre y viernes 11 de diciembre. ¡Wow, Matchers! Amo a Bruno Mars. ¿Y sabes qué? Eso significa que va a estar aquí por muchísimos días en la Ciudad de México y no me voy a cansar hasta encontrarlo. Matcher prometido. Vamos a ir calentando motores. Bruno Mars con When I Was Your Man, sonando el Match 99.3. 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

Conéctate con Kylie Minogue en este jueves, fin de semana, Matcher. Son las 4 de la tarde con 9 minutos. Te acompaño hasta las 5 de la tarde, Matcher. 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Yo soy Jimena Ramírez, contigo hasta las 5 de la tarde, Matcher. 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Vámonos con más buena música, Olivia Dean con su Easy to Fall in Love, sonando el Match 99.3.

0: 99.3 más pop. Conéctate con Miley Cyrus Flowers en este jueves, fin de semana, 4 de la tarde con 15 minutos. Y atención, Machers, porque a las 4 de la tarde con 26 minutos, invitaciones para que te lances al concierto de Moenia en exclusiva de Match 99.3 más pop. Conéctate.
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3: Informedial. ¿Qué onda, Matchers? Que tengan el mejor de los caminos. Para mí es un gusto acompañarlos con el tráfico y el clima.
2: Avanza a vuelta de rueda.
3: Tomen en cuenta que se complica bastante la Avenida Revolución, entre Viaducto y Metro Mixcuac. Se complica también Prolongación División del Norte, desde Río San Buenaventura hasta la Avenida Muyuguarda.
2: Tráfico lento.
3: En la Avenida Fortuna, de la Avenida Hospital Benito Juárez hasta Insurgentes. Se complica también Gustavo Vaz, entre Hacienda de la Guaracha y Periférico.
2: Carga que avanza.
3: Nuestra circulación será poco a poco en la Avenida Lomas de Plateros, desde Calle Rosa Trepadora hasta Avenida 5 de Mayo.
2: Buen avance.
3: Aprovechen que ya está libre Rómulo O'Farrill, de la Calzada de las Águilas hasta Periférico.
2: Clima.
3: En la temperatura se registran 24 grados. 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
1: 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Son las 4
0: con 21 minutos.
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99.3 más pop. Conéctate cuando realmente quiero brillar, mature, como siempre. Escucho esta rola, se llama Diamonds, es de Rihanna y la escuchaste en este jueves, oficialmente fin de semana, 4 de la tarde con 25 minutos. Que mi Rihanna cada vez la veo más espectacular, más brillosa, más disfrutando la vida, matures. De verdad, Rihanna, ya, apúrate con la rola que vas a sacar, por favor. Matures, soy Jimena, contigo hasta las 5 de la tarde. ¿Qué tengo para ti en este momento? Un pase doble para que te lances con tu persona favorita al concierto de Moenia en exclusiva de Match 99.3. ¿Qué es lo que tienes que hacer? Síguenos en nuestras redes sociales, arroba Match Radio HQ y arroba Jime con X, RMZ. 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Dentro de la app, búscanos como Match 99.3 Ciudad de México. Hay un micrófono rojo al lado del play, es nuestro talkback. 30 segundos tienes para decirme nombre completo, número de celular y cuéntame por qué y con quién quieres lanzarte a este gran show. El mensaje número 66 será el ganador o ganadora, y en dos rolas más digo quién fue el ganador a las 4 de la tarde con 33 minutos. ¡Suerte! Soy Jimena, contigo hasta las 5. Vámonos con musiquita de verano, match. Es de Hugo, se llama Moving to the Sun, el match 99.3 más pop. Conéctate.

Pop, conéctate, Matchers. Escuchamos a Coldplay con The Scientist. En este jueves, fin de semana, son las 4 de la tarde con 33 minutos. Amo esta canción, Matchers. De verdad que la amo con todo mi corazón. Soy Jimena, contigo hasta las 5 de la tarde, Matchers. Y ya tengo el nombre del ganador o ganadora que se lanza al concierto de Moenia en exclusivo de Match 99.3. Felicidades para ti, Luis Ortega Lizárraga. Te lanzas a este gran show, Matchers. Pendientes, que obviamente hay más sorpresas, hay más conciertos, hay más shows. Hay más de todo en Match 99.3. Como siempre, Match 99.3 los consiente a cada uno de ustedes. Y también con la mejor variedad de música, Sabrina Carpenter con Main Child, sonando el Match 99.3 más pop. Conéctate, Matcher. Buena tarde.

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3: Informe Vial. Matchers, excelente tarde. Yo soy Monse y los acompaño con el tráfico y el clima.
2: Aviso.
3: Hallarán un vehículo descompuesto en el eje central a la altura de Dr. J. Navarro, Alcaldía Cuauhtémoc. Conduzcan con mucha precaución en esta zona.
2: Avanza a vuelta de rueda.
3: La Avenida de los Maestros, entre Periférico y Álamos. Se complica bastante también Insurgentes, de Poniente 112 hasta Indios Verdes.
2: Tráfico lento.
3: Sobre Periférico, entre la Avenida del Conscripto y Lomas Verdes.
2: Carga que avanza.
3: Vamos a avanzar, pero poco a poco, en la Calzada San Isidro. De la Calzada de las Armas hasta la Avenida Tezozómoc.
2: Buen avance.
3: Aprovechen que ya está libre México Coyoacán. De la Avenida Popocatépetl hasta Río Churubusco.
2: Clima.
3: En la temperatura se registran 24 grados. Y para hoy esperamos una mínima de 13 grados. 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
0: 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Son las 4.
1: Con 48 minutos.
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Machu 99.3 más pop, conéctate con Tame Impala, escuchaste a Loser. En este jueves, fin de semana, Machers, ya me voy. Ya llegó Miguel Miranda, que ya, a ver, voy a decirlo aquí. Ya se inscribió para el maratón de la Ciudad de México, Miguel Miranda. Nos vamos a juntar todos los Machers para irle a echar porras. Felicidades, Mike. Y lo quiero decir aquí porque lo admiro demasiado, Macher. Es un gran, gran corredor, disciplinado y decidido. Mike, felicidades. Ya acabo de ver tu foto en tus redes sociales. Todo el éxito del mundo. Y a todos los que van a correr, muchísimas felicidades, Machers. La neta, los admiro demasiado. Algún día lo haré. Hace 2 años dije a Natalia y a Mike, no lo he hecho, Machers. Mejor ya no prometo nada. 4:54 p.m. Soy Jimena Ramírez, Machers. Mañana nos escuchamos en punto de las 5:00 p.m, ¿ok? Les mando muchos besos, sean felices. Y a disfrutar de este jueves, fin de semana. Salgan, Machers. Vámonos con Hontrex. Aquí los dejo con esta canción que se llama Golden. @MachRadio, checo en redes sociales. Nos encuentras y @JimeConXRMZ. Adiós, Machers. Que disfruten del tráfico con la mejor variedad de música. El Match 99.3. Bye.

Escuchas Match 99.3 más pop, conéctate con What Want Me, música de Jason Derulo a las 5:07. Buen jueves, ¿cómo estás? Soy Miguel Miranda, te acompaño en vivo hasta las 9 de la noche. Buena música, cultura pop y las cosas que tienes que saber antes de que termine el día. Vamos con invitaciones para Babasónicos. Traemos Kid Gamer porque estamos celebrando los últimos días de agosto y quiero que tú te vayas a casa con uno de esos Kids Match que tenemos para ti y muchas sorpresas. Acompáñame mientras te dejo con Beauty and the Beat, Justin Bieber y Nicki Minaj. Escuchas Match 99.3 más pop. Conéctate. Buen regreso a casa.

0: Escuchas Match 99.3 más pop, conéctate con Apatel, Rosé y Bruno Mars a las 5:14. Buena tarde de jueves. 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
2: ¿Qué onda, Matchers? Que tengan una tarde excelente. Yo soy Monse y los acompaño con el tráfico y el clima.
1: Aviso.
2: Hoy por el concierto del Commander, a las 9 de la noche, habrá afectación vial en inmediaciones de la Arena Ciudad de México. Como alternativas están la Avenida Ceilán y el Eje 4 Norte.
1: Avanza a vuelta de rueda.
2: Francisco del Paso y Troncoso, entre Canal de Tezontle y Río Churubusco.
1: Tráfico lento.
2: En la Avenida Juárez, desde Luis Moya hasta el Eje Central. Se complica también Periférico, de Avenida del Conscripto hasta Lomas Verdes.
1: Carga que avanza.
2: Nuestra circulación será poco a poco en la Calzada San Isidro, desde la Calzada de las Armas hasta la Avenida Tezozómoc.
1: Buen avance.
2: Aprovechen que ya está libre México-Coyoacán, desde la Avenida Popocatépetl hasta Río Churubusco. También encontramos buena circulación en Simón Bolívar, de Viaducto hasta el Eje 6 Sur.
1: Clima.
2: En este momento la temperatura marca 23 grados. 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
0: 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Son las 5
1: con 19 minutos.
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One Dance, música de Drake sonando en Machu 99.3 más pop, conéctate. Drake ha estado muy fuera de la industria de la música, tomándose un descanso y apoderándose también de las redes sociales. En un programa de concursos de amor dijo que había encontrado al amor de su vida, le compró una casa para la mamá y de todo. Querido Drake, ponte a trabajar, atentamente tus fans. Dicen por acá. Saludos a toda la gente que se pone en contacto con nosotros a través del Tollback de iHeartRadio. Gracias a nuestro querido Enrique, a Felipe también, que andaba por acá, Escudería Uber, a Rocío dándonos la bienvenida. Soy Miguel Miranda y regularmente me encuentras de 9 a 12, pero Nat está de vacaciones, nos recorrimos y ahora me puedes encontrar de 5 a 9 en las próximas semanas. Así que vamos a estar por acá echando buena platiquita de música. Te acompaño en el regreso a casa y si estás todavía trabajando, mejor aún, nos acompañamos juntos. Mientras tanto, te dejo con parte del nuevo álbum de Olivia Rodrigo, You Seem Pretty Sad for a Girl So In Love, que se traduce como te ves muy triste para estar tan enamorada. Pero esta canción, irónicamente, sí es de amor. Cuando te sientes muy infantil por sentirte enamorado. Escuchas Match 99.3.

Levitating, música de Dua Lipa en Match 99.3 más pop, conéctate. 5:33, ¿cómo vas en ese regreso a casa? Espero que todo muy bien. Si todavía te encuentras con unas horas de trabajo por delante, aquí estamos en vivo contigo hasta las 9 de la noche, atendiendo también peticiones. Saludos a Fátima, que andaba por acá y nos pedía algo de Shakira. Que por cierto, Shakira tiene algo interesante porque entendió rápidamente la fórmula de los artistas bilingües. Recordemos que por ahí a inicios del 2000 el pop estaba como en un auge bastante interesante porque los artistas latinos que estaban debutando en Estados Unidos estaban haciendo versiones también al español. O al revés, los que hacían versiones en inglés también hacían versiones al español. Recordemos el Living la Vida Loca de Ricky Martin, que sacó también versión en español, por ejemplo. Cristina Aguilera, que hizo un discazo en español ahí muy forzado. Y Shakira, que hizo el servicio de lavandería, o el laundry service, que en los dos idiomas y en los dos países funcionó de maravilla. Para esto también en Hips Don't Lie, la canción que vas a escuchar a continuación, tiene versión en español. Ahora la escuchamos en inglés a las 5:34 en Match 99.3. Más pop. Conéctate. Buen regreso a casa.

0: Hips Don't Lie. 5:38, buen jueves, excelente regreso a casa. 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
10: ¿Qué onda, Matchers? Que tengan una tarde excelente. Yo soy Monse y los acompaño con el tráfico y el clima.
2: Aviso.
10: Hoy por el concierto del Commander, a las 9 de la noche, habrá afectación vial en inmediaciones de la Arena Ciudad de México. Como alternativas están la Avenida Ceilán y el Eje 4 Norte.
2: Avanza a vuelta de rueda.
10: Francisco del Paz y Troncoso, entre Canal de Tezontle y Río Churubusco.
2: Tráfico lento.
10: En la Avenida Juárez, desde Luis Moya hasta el Eje Central. Se complica también Periférico, de Avenida del Conscripto hasta Lomas Verdes.
2: Carga que avanza.
10: Nuestra circulación será poco a poco en la Calzada San Isidro, desde la Calzada de las Armas hasta la Avenida Tezozómoc.
2: Buen avance.
10: Aprovechen que ya está libre México Coyoacán, desde la Avenida Popocatépetl hasta Río Churubusco. También encontramos buena circulación en Simón Bolívar, de Viaducto hasta el Eje 6 Sur.
2: Clima.
10: En este momento la temperatura marca 23 grados. Mi nombre es Monse y te acompaño en Match 99.3. 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
1: 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Son las 5.
0: Con 44 minutos.
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3: Arrancamos 40 minutos de música continua solo en Match 93. Más pop, conéctate. ¿Cómo estás? Buen jueves. Hoy 5:44. Miren, voltear a ver la hora en estas alturas de la semana se siente bastante bien porque muchos ya están terminando la jornada laboral. El viernes solamente hacen unas horas de home office. Otros tantos también, como nosotros por acá, todavía tenemos mucho trabajo semanal por hacer, pero eso no es pretexto para pasarla bien. 40 minutos que tú haces a través del Talkback de iHeart Radio. Ponte en contacto conmigo a través de Talkback. Cuéntame cómo te llamas, desde dónde nos escuchas y qué quieres que suene. Arrancamos con Somber.
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Escuchas Match 99.3 más pop, conéctate con Lush Life, música de Sara Larson. Estamos escuchando 40 minutos de música continua que haces a través del Talkback de iHeartRadio. Hay una fiebre deportiva esta semana en la Ciudad de México porque se va a llevar a cabo el maratón de la ciudad este fin de semana. Así que toma tus precauciones y sales temprano. Bueno, ese es otro tema. Lo que vamos a escuchar a continuación corre a cargo de Wiz Khalifa. Y te digo esto y tiene una relación bastante curiosa porque a Wiz Khalifa le entró su era de corredor apenas hace, ¿qué será? Yo creo que unos meses. Y todo el mundo en el mundo del running se dio cuenta que tenía una capacidad extra normal a cualquier ser humano porque se la pasaba entrenando a todas horas del día y rápidamente tuvo una condición física digna de un atleta de alto rendimiento. ¿Tú qué opinas? Tiene mucho tiempo libre y eso también le da bastante oportunidad y marco para mejorar sus habilidades atléticas. ¿O es genética? ¿O qué onda? Porque nadie entiende cómo Wiz Khalifa de la nada se convirtió en un atleta de alto rendimiento. Está loquísimo. Te voy a dejar con esta colaboración. Es de Charlie Puth. Yo te escucho a través del Talkback de iHeartRadio. See you again en Match 99.3. Más pop. Conéctate.